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1: 7:00 a.m. Buenos días. La Asamblea de Extremadura ha puesto en marcha un grupo de trabajo permanente que cada 6 meses va a evaluar las listas de espera en sanidad. Se espera así reducir los tiempos de espera. La oposición lamenta que suban las derivaciones a la privada y considera inaceptables las demoras.
2: Pero lo que no vamos a aceptar es que se nieguen avances objetivos que están beneficiando a miles de extremeños simplemente porque no encajan en su discurso político como oposición.
3: La lista de espera de cirugía vascular, que eran más de 200 días, eso es algo que hay que estudiar con un poco de detenimiento para intentar buscarle solución.
1: En una comisión parlamentaria en la que conocíamos que las huelgas de los médicos de los últimos meses han tenido un impacto económico de más de 500.000 euros para el SES. De continuar, los paros rondaría ese impacto el 1.5 millones. Y la extremeña Raquel Rodríguez va a representar a la enfermería de la región en el Consejo General. En esta sintonía ha dicho que el anteproyecto de ley del medicamento atiende por fin el reconocimiento de que esos profesionales puedan recetar fármacos.
4: Que lo haga jurídicamente de acuerdo a la ley y que esté protegida, para que no sea de la buena voluntad de las enfermeras hacerlo o no hacerlo, sino que tenga esa protección y pueda ejercerlo de acuerdo a sus competencias jurídicas y legítimamente.
1: Entre hoy y mañana se tramitan en la Asamblea las 683 enmiendas parciales a las cuentas extremeñas de este año. Se deciden cuáles se incorporan al texto, cuáles llegan vivas al pleno de la semana que viene y cuáles decaen. Hoy, por otra parte, baja el precio de la luz tras el fuerte repunte de ayer de en torno a 20 céntimos el kilovatio hora de media. Los expertos hablan de episodio puntual.
5: Como en España todavía necesitamos el gas siempre para fijar los precios de la luz en prácticamente todas las horas del año, si el gas está más caro, directamente sus costes se trasladan en la factura energética y eso hace que paguemos un poquito más alto el precio de la electricidad.
1: El gobierno ha rechazado el requerimiento de incompetencia que los ejecutivos extremeños y andaluz presentaron contra el Plan Estatal de Vivienda 2026-2030, al entender que el decreto que lo regula respeta plenamente las competencias autonómicas. Y una mujer de 58 años resultaba herida este miércoles en un accidente de tráfico por salida de vía en Poz.

0: 33.000 hectáreas y aún sigue sin estar controlado. Allí el presidente del gobierno hacía esta reflexión.
1: Que lleguemos a un pacto de Estado sobre la emergencia climática, porque evidentemente si algo cada vez, cada año tenemos más claro, es que la emergencia climática mata. Y mata y hace que muchas comarcas y muchos territorios pierdan prosperidad.
0: En la previsión del tiempo, el calor, al menos aquí en Extremadura, parece darnos un respiro. Carlos Benito, buenos días.
2: Buenos días, sí, aunque este primer tramo del día nos deja todavía un ambiente algo caluroso y la noche y la madrugada han sido muy poco confortables, sobre todo por la mitad oriental y especialmente en comarcas como Las Vegas Altas, La Siberia o La Serena. Hoy ya comenzaremos a hablar de una nueva bajada de los termómetros que nos va a acabar por dejar un tramo final de la semana con temperaturas incluso por debajo de las propias de este tramo final y el mes de julio. De momento, hasta que llegue ese nuevo respiro, hablamos de mínimas esta mañana que vuelven a pararse por encima de los 19, 20 o hasta de los 22 grados. Y decíamos, en el extremo oriental, en la parte alta del curso extremeño del Guadiana, sobre todo por la Vega del Zújar o en zonas de La Serena, los termómetros todavía no han bajado de los 23 o puntualmente de los 24 grados en algunas estaciones, valores un par o tres de grados por encima de los de ayer. Aunque es verdad que ya en el extremo occidental sí encontramos termómetros esta mañana que bajan no solo de esos 19, sino de los 16 grados, incluso una bajada de las temperaturas que se notará un poco más y en más zonas ya en las máximas, que de todas formas esta tarde aún van a superar en buena parte de Extremadura los 34, los 36 y hasta los 37 grados. Y por esas zonas del este, Campo Arañuelo, Vega del Tietar, Siberia, Serena incluso, no descartamos que aún hoy se superen los 38 o puntualmente que nos acerquemos a los 39, en un jueves en el que todavía tendremos que estar pendientes de las nubes que se cuelan desde el sur y de la presencia de algo de calima, aunque en general hablaremos de un día de nuevo bastante soleado y con menos polvo en suspensión.
0: La Asamblea ha creado un grupo de trabajo permanente para evaluar cada 6 meses las listas de espera sanitarias. Se pretende así reducir los tiempos de espera, mientras la oposición critica el aumento de derivaciones a la sanidad privada. Juan Carlos Blasco, buenos días.
3: Saludos, Luis. Este grupo de trabajo echa a andar entre discrepancias sobre la evolución de los datos. La directora gerente del SES, Encarna Solís, defiende las mejoras.
4: Menos pacientes esperando las consultas, menos para ser atendidos, menos pacientes esperando más de un año una operación y el mejor tiempo medio de espera desde el 2019.
3: Desde la oposición, PSOE y Unidas por Extremadura denuncian el deterioro sanitario y el gasto en derivaciones, mientras Partido Popular y Vox respaldan al Ejecutivo Regional. Un escenario marcado también por el aumento del 10% en las quejas ante la Defensora del Usuario. Escuchamos a Eva María Molinero.
5: Los motivos más reclamados fueron nuevamente las demoras asistenciales del sistema sanitario para consultas y pruebas de control seguimiento de los pacientes, abarcando el 84% de las reclamaciones.
0: Los paros de profesionales de medicina han tenido un impacto económico de más de 500.000 euros para el SES en estos últimos meses. Si el conflicto se prolonga todo el año, el impacto será de 1,4 millones de euros. Lo decía el director general de Planificación Económica en la Comisión de Salud de la Asamblea, Luis Miguel González.
6: Y que ha supuesto más de 560.000 euros hasta el momento y estimamos además un coste para este ejercicio de 1,4 millones de euros si la situación se prolonga para poder garantizar en todo momento la asistencia sanitaria a los ciudadanos.
0: Una huelga que no parece desencallarse. El Ministerio sigue apostando por el Estatuto Marco, que es el centro de todo el conflicto. Y en los técnicos auxiliares de enfermería se ha centrado el primer análisis nacional de la situación de los TCAE, de las TCAE en España. Entre las conclusiones que se extraen, 4 de cada 10 dejarían la profesión si tuvieran otra alternativa laboral. Begoña Ruiz, secretaria de Acción Sindical del sindicato que las agrupa, porque son en su mayoría mujeres, explica las razones.
7: Técnicos en cuidados de enfermería no se sienten reconocidos. Además, la sobrecarga laboral, estamos hablando de unos ratios en muchos casos que son muy bajos para la carga y el trabajo que tienen que realizar. Y bueno, pues el salario además es un salario que es bajo.
0: Miramos ahora a la Asamblea de Extremadura. La Comisión de Hacienda aborda hoy y mañana el trámite de las 683 enmiendas parciales presentadas a los presupuestos autonómicos de 2026, con el examen de todas las propuestas registradas por los grupos parlamentarios. Se decide artículo por artículo qué enmiendas se incorporan al texto, cuáles siguen vivas para su defensa en la sesión plenaria de la próxima semana y cuáles decaen por falta de apoyo o por criterios técnicos.
3: Lo vamos a explicar un poquito mejor a partir de las 10 de esta mañana y durante 2 días. Hoy y mañana la Comisión de Hacienda tramitará las 683 enmiendas parciales presentadas, siguiendo el informe de la ponencia que agrupa las propuestas por artículo. artículos, por capítulos y también por programas. Cada enmienda se debate y se vota. Las que obtengan mayoría se incorporan al articulado del proyecto. Las que no logren el apoyo suficiente, pero los grupos deciden mantener,

0: continúan vivas para su defensa en el pleno de la semana que viene, tal y como decías, Luis, y las que son rechazadas o presentan incompatibilidades técnicas decaen y quedan fuera. La Junta expone el efecto de las enmiendas que modifican ingresos o gastos, y esa información se incorpora al expediente para la toma de decisiones. El debate, por lo tanto, se organiza en bloque de artículos, con intervenciones breves de los grupos y votaciones sucesivas que van definiendo el dictamen. La comisión no puede introducir ajustes puntuales a las partidas, proyectos de gasto y redacciones específicas. Al finalizar la sesión de mañana viernes, quedará cerrado el dictamen con el articulado de actualizado y la relación de enmiendas vivas que pasarán al pleno para su debate y votación definitiva.
1: Ayer volvía a subir de forma notable el precio de la luz, de media unos 20 céntimos el kilovatio hora, con los precios más altos durante la noche. Es, dicen los expertos, un episodio puntual. De hecho, para hoy se modera hasta los 136,73 euros el megavatio hora, un 9% menos que este miércoles.
0: Según el experto en el mercado eléctrico, Andrés Muñoz, el encarecimiento de los últimos días se debe a la menor producción eólica, el aumento de la demanda y la subida del precio. La subida también afecta a los consumidores con tarifa regulada, cuyo precio cambia cada hora. Aún así, Muñoz recuerda que a largo plazo esta opción sigue siendo más rentable que una tarifa fija del mercado libre.
2: En estos periodos de tiempo normalmente va a pagar la electricidad un poco más cara, pero esto es una situación temporal, porque después vendrán momentos del año donde el que esté acogido al PVPC va a pagar la factura más económica que aquel que esté acogido a una tarifa fija.
1: Una semana después del informe favorable del Consejo de Seguridad Nuclear para la continuidad de la central de Almaraz, una de las empresas propietarias, Iberdrola, ha defendido una red eléctrica más robusta, resiliente y con suministro garantizado las 24 horas, un papel que desempeña, dice, la energía nuclear. Su presidente es Ignacio Sánchez Galán.
3: Casi el 50% de la factura de la electricidad tiene que ver con impuestos y cargas, lo cual es infinitamente superior que el de los combustibles fósiles en países donde dependen por completo de las importaciones. Estamos penalizando la producción local para subvencionar las importaciones.
1: Las últimas horas dejan dos accidentes de tráfico en la región, con dos mujeres heridas de diversa consideración, una en Pozuelo de Zarzón y otra en Mérida.
0: En Pozuelo, a la primera hora de la tarde de este miércoles, una mujer de 58 años resultaba herida grave tras una salida de vía en la X-204, a 3 kilómetros de esa localidad, Pozuelo de Zarzón. Ingresó en el Hospital Virgen del Puerto de Plasencia con un traumatismo en la columna dorsal. Por otra parte, esta pasada noche, a la 1:20, otra mujer de 59 años sufría lesiones de pronóstico menos grave en un accidente de automóvil en Mérida, la avenida Félix Valverde Grimaldi. La trasladaron al Hospital Emeritense.
1: La Brigada Extremadura 11 ha abierto una investigación interna a un suboficial de la base General Menacho de Botoa, en Badajoz, por tener presuntas fotos íntimas de compañeras militares.
0: Según informa el periódico digital Extremadura 7 Días, citando fuentes de la propia brigada, se le investiga después de que en su ordenador portátil aparecieran supuestamente numerosas imágenes de carácter sexual relacionadas con mujeres militares destinadas en ese acuartelamiento. Esas fuentes indican que la denuncia la habría presentado la expareja del propio investigado, que también trabaja en la base. Recordamos que el Código Penal Militar contempla penas de prisión para los delitos relacionados con agresiones sexuales, acoso sexual y vulneraciones de la intimidad entre miembros de las Fuerzas Armadas.
1: Una auxiliar de ayuda a domicilio ha sido detenida en Don Benito por su presunta implicación en el robo de dinero y joyas a una mujer de 86 años a la que prestaba asistencia. La denuncia se presentó a finales de junio por la familia de la afectada tras detectar la desaparición de dinero en efectivo y varias piezas de valor. La investigación sigue abierta para comprobar si hay más posibles víctimas. Lo leemos en el diario Hoy. Y en lo que va de mes de julio, el fuego ha arrasado más de 68.000 hectáreas en España. Siguen activos tres incendios importantes. El más extenso en La Mierna, en Guadalajara, con unas 33.000 hectáreas quemadas y todavía sin control total. En Almorox, entre Toledo y Madrid, el incendio sigue con evacuaciones y viviendas afectadas. Y en Ávila, el fuego de Burgo Hondo supera las 700 hectáreas.
0: El fuego de La Mierna sigue siendo el mayor del mes y continúa activo, aunque con avances en su estabilización. Las últimas mediciones sitúan la superficie afectada en torno ya a las 33.000 hectáreas. Los efectivos ahí desplegados son más de un millar, tanto del Estado como de Castilla-La Mancha y varias comunidades autónomas como la nuestra, Extremadura. Ese ejecutivo autonómico, que es el de Castilla-La Mancha, solicitará la declaración de zona catastrófica para la comarca y el gobierno central financiará el 50% de los trabajos de recuperación. También en Guadalajara, el fuego de Selas está casi perimetrado. Los evacuados de los 6 pueblos ya pueden volver a su casa. El presidente Pedro Sánchez insistió en un pacto de Estado contra el cambio climático.
4: Cada año tenemos más claro es que la emergencia climática mata. Y mata y hace que muchas comarcas y muchos territorios pierdan prosperidad.
0: Mientras, el incendio de Almorox en Toledo ha obligado a evacuar urbanizaciones y a confinar a parte de la población de Villa del Prado. El salto a la Comunidad de Madrid complicaba la situación y requería refuerzos de la UME y de los servicios autonómicos. Nos vamos hasta Burgondo, en Ávila, porque allí las llamas han calcinado unas 700 hectáreas y mantiene un nivel de riesgo elevado por la orografía del terreno. En Ejulbe, en Teruel, ya han vuelto a sus casas las personas evacuadas y en Sarballó, en Barcelona, ya hay 300 personas desalojadas.
1: Balance del curso político del Partido Popular. Su líder, Alberto Núñez Feijóo, pide elecciones y asegura que el presidente Pedro Sánchez está agotado y es el nexo de unión de los casos de corrupción que se investigan en el entorno socialista. Desde el PSOE reivindican la presunción de inocencia. Escuchamos a Feijóo y a Óscar López.
5: Zapatero nunca habría podido influir sin un gobierno capaz de convertir sus gestiones en decisiones. Efectivamente, le dieron todo su apoyo.
6: En este país hay una cosa que se llama presunción de inocencia. Por lo tanto, quienes acusan tienen la obligación de probar. Quienes no creemos en esa culpabilidad no tenemos la obligación de defender, es al revés.
1: Y en el Senado comparecía ayer la presidenta del PSOE en la comisión de investigación sobre el caso Koldo. Cristina Narbona niega haber mediado ante el presidente del gobierno en favor de Leire Díez, ex militante socialista con la que dice mantuvo una relación estrictamente profesional. Y recta final del juicio por el caso Kitchen, que investiga si hubo un operativo policial durante el gobierno del PP para investigar al extesorero Luis Bárcenas. El abogado del exministro del Interior, Jorge Fernández Díaz, ha pedido su absolución al entender que no hay ninguna prueba que le vincule en el mismo. Vamos ya con la actualidad del deporte. Don Benito rinde esta noche homenaje a Pedro Porro, nuestro campeón del mundo de fútbol. José Antonio Reina, buenos días.
7: Buenos días. El esperado homenaje de Don Benito a Pedro Porro tendrá lugar hoy desde las 9 de la noche en la ciudad deportiva que lleva su nombre, según confirmó ayer la alcaldesa Elizabeth Medina. El acto será ofrecido por Canal Extremadura Televisión en un programa especial que arrancará a las 9:05. Por cierto, Pedro Porro, Cucurella y Rodri son los únicos españoles incluidos en el 11 ideal del Mundial. Ya en nuestro fútbol, la Federación Española concede un plazo de 5 días hábiles desde hoy para subsanar sus deficiencias de inscripción a Badajoz, Zafra, Guadiana, Montijo, Plasencia, Moralo y Villanovense. Fuera de la región, la selección española estrenará su segunda estrella en la Liga de Naciones el 26 de septiembre en Wembley ante Inglaterra.
1: Gracias, José Antonio. Lo ampliamos todo a partir de las 8 en nuestro informativo Primera Hora, pero llega ya el mejor día de la semana, a cuyo frente se incorpora para estos próximos días nuestra compañera Nuria Labrador. ¿Qué tal?
8: Bienvenida. Buenos días, compañera. Oye, pues yo encantada. Me pica un poquito esto de ponerme la barba del señor Acosta y ahí las gafas, pero bueno, pero lo digo bien.
1: No te has puesto la gorra.
8: Sí, sí. Oye, efectivamente, mira, pues me ha dejado el sombrero. Tiene ahí un sombrero de paja. ¿Sí? Me lo ha dejado encima del ordenador. Señora Costa, maestro, yo a lo que está mandado, yo me voy a poner el sombrero también para ver si podemos hacer en estos días pues que ustedes se despierten con un poquito más de ganas, porque aquí siempre es el mejor día de la semana.
1: Siempre, siempre.
8: Y tengo que decir que a pesar de ser el primer día, esto que todo el mundo dice, ¡ay, que vuelve! Hoy venía contenta porque sabía que ves a muchos compañeros, que es jueves también, que tenemos el fin de semana salvador ahí a la vuelta.
1: Lunes ayuda,
8: sí. Así es. Y compañero Luis Moral, contigo vamos a estar dentro de un ratito porque hay mucho que comentar. Hoy he visto que es el Día Mundial de las Ballenas y los Delfines. Ahí
1: mira,
8: nada.
1: Qué bien. Me gustan mucho a mí los cetáceos.
8: Está muy bien. Oye, los cetáceos, pues nosotros esperamos que los cetáceos nos den buena suerte y que luego nos cuente solo buenas noticias, ¿no? A partir de y media
1: ahora
8: o así.
1: De todo un poco, ahora de todo un poco. A las 7:30 me doy una vueltecita por aquí.
8: Bueno, sí. Pues nada, pues luego te escuchamos, compañero. Venga, vamos con el mejor día de la semana.
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0: sí, que sí, que es el mejor día de la semana. ¿Alguno de ustedes todavía está ahí con la legañilla puesta? O bueno, dándole vueltas al café y diciendo, ¡ay, cómo será el destino en este día! A ver si lo encontramos en esos pozos del café. Bueno, pues venga, vamos a empezar sonriendo un poquito, porque yo les aseguro que esto ya nos lo dicen los expertos. Oye, que no es que lo diga yo, que engañamos un poquito a las endorfinas, a nuestro cerebro, sonreímos, el cuerpo se piensa que estamos feliz y atraemos las buenas noticias y la buena suerte. Lo vamos a intentar también esta mañana con la ayuda de muchos compañeros. Ahí tenemos al otro lado la ayuda inestimable de nuestros compañeros técnicos. Tenemos a Sara Obreo en las labores de que ustedes lo escuchen todo perfectamente así equilibrado. Y tenemos en labores de producción a nuestra Laura Nieto. Pero tenemos muchos más amigos que vamos a ir conociendo poquito a poco. Y bueno, vamos a comenzar dándonos un pequeño chapuzón y sumergiéndonos en unas aguas. Bueno, vamos a comenzar la mañana mojándonos de verdad.
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0: Y es que un año más nos vamos a sumergir en aguas no turbulentas, sino disfrutonas, con una de esas citas que nos asegura que estamos ya, pues eso, de patas al mejor veranito. El que nos ofrecen nuestros entornos naturales y también esas balsas privilegiadas de nuestra costa de agua dulce. Si les digo que desde aquí mismo observamos unos de los puentes más emblemáticos del norte de la región, suénanos la Macarrona y el de Hierro, por ejemplo, y que vamos a hablar de una de las citas acuáticas deportivas y de turismo activo más esperadas y que vamos a remar sin perder la sonrisa, pues muchos habrán adivinado ya que nos adentramos en la aventura del descenso del río Alagón. Un plan tan bueno, que solo podía cortárnoslo. Un plan tan bueno, que solo podía contárnoslo otro bueno. Norberto Bueno, técnico de gestión deportiva en el Ayuntamiento de Coria y también organizador de este descenso del Alagón. Buenos días.
1: Buenos días, Nuria. Qué buena introducción nos has hecho.
0: Oye, es que hay que entrar, porque esto es un momento épico y que todos los años tenemos muchas ganitas, porque decimos que está ya aquí el verano y nos vamos a dar el mejor chapuzón, que es empezar ya temporada ahí con este descenso, ¿no? Que es un poquito aventura, amigos, familia, un poco de este totum revolutum, Norberto.
1: Pues sí, como bien has dicho, ya estamos con todos los preparativos para poder llevar a cabo otra edición más. Ya son 17 con este año de 2026, de esta mítica prueba, de esta importante prueba que llevamos aquí en el Valle de Alagón, organizando desde el año 2008, y que no puede ser otra como el descenso del río Alagón, Puente de la Macarrona, Puente de Hierro de Coria, que sí. Este año se celebrará el domingo 26 de julio.
0: Bueno, ya este domingo lo tenemos, porque ya nos hemos adentrado en julio, hemos pasado estos primeros días de esta primera quincena, y ahora, como decimos, ya lo tenemos ahí a la vista, en el fin de semana, con todo listo, con todo preparado. Se trata de ir con muchas ganas de pasarlo bien, pero tenemos propuestas para los dos ámbitos, ¿no? La gente que es más esforzada o que está más avezada en estos temas acuáticos y gente que, bueno, que diga, vamos a pasarlo bien un poco en grupo.
1: Sí, la verdad es que ya lo hicimos el año pasado, proponer dos distancias diferentes. Uno, el recorrido largo, que es el recorrido normal habitual de los casi 19 kilómetros desde el mismo puente de la Macarrona hasta Coria. Y luego aquellos que se quieran iniciar y un poco más en familia, más tranquilo y tal, que también no quita que haya emoción, ya que también hay que pasar por alguna de las corrientes y se está en contacto con la naturaleza.
0: Sí, algún chapuzón también se llevan, que lo sepan,
1: sí, también,
0: claro.
1: También, eso también. Son unos 7 kilómetros y medio y que se inicia desde el punto del avituallamiento hasta el mismo puente de hierro de Coria.
0: Esta prueba no está incluida en ese circuito de aguas dulces que también promueve la Dirección General de Deportes de la Junta de Extremadura. Y bueno, ya hay muchos participantes que vienen también como una prueba deportiva, otros vienen con ese afán no más de pasarlo bien. Al final se trata de un poco promover ver ambas aficiones, ¿no? Vosotros estáis acostumbrados, lleváis mucho tiempo, ya nos estabas diciendo, Norberto, organizándolo, y no es fácil, supongo que vuestro trabajo ahí es un poquito arduo, ¿no? En estos días, sí. Sobre todo de final.
1: Sí, es complicado porque al ser un trayecto tan amplio, unos 19 kilómetros, y luego en el medio natural, en las condiciones que nos encontramos también, como este año hemos tenido mucha crecida, pues hay mucha vegetación en la cual tenemos que limpiar, sobre todo los accesos que dan al río y los tenemos declarados como vía de emergencia. Es mucho ocurre lo que lleva es lo que es la organización para poder utilizar o bien estar todo con máxima seguridad al participante para el mismo día de la prueba. Y conlleva bastante trabajo. Ya incluso también burocracia en cuanto a permisos a confederación y poder contar con los dispositivos de seguridad, tanto de Protección Civil, Cruz Roja, incluso también el SEPEI, que va a estar también presente el grupo de rescate del SEPEI, que estuvo ya también presente el año pasado, agradecer también a la Diputación su colaboración. Y son muchos puntos a tener en cuenta para darle la mayor seguridad al participante y poder vivir con total normalidad la experiencia de esta prueba.
0: Ahí es, para que lo disfrutemos al 100%. Vosotros trabajáis y nosotros lo pasamos bien, esto es así. Y mira, entre los disfrutones hemos querido invitar a una disfrutona plena, que además es reincidente. Es que ya vuelve y vuelve y vuelve. Algo tendrá este descenso del Alagón cuando toda una concejala de turismo en Coria se suma como una participante más, se mete al agua patos, como decimos habitualmente, y al agua Patricia Parro. Buenos días.
2: Buenos días.
0: Oye, ¿qué te da este descenso que te hace que todos los años vayas ahí otra vez?
2: Es maravilloso. Es un espectáculo. Al final es una actividad deportiva que es en la que tú vas con amistades, con pareja, pero bueno, sobre todo, cuanto más grande sea el grupo, o sea, más te divierte, más divertido es, ¿no? Al final es todo lo que lleve agua para empezar en verano es atrevido, ¿no? O sea,
0: sí, muy atractivo,
2: todo,
0: te apetece.
2: Muy
0: claro.
2: Atractivo, claro.
0: Y bueno, cuéntanos un poco, llevas muchos años celebrándolo, estabas diciendo, con pareja, con amigos, con familia, vas ahí sumando adeptos también, no sé cómo empezaste tú, si alguien te impulsó y si has ido luego tú llevando mucha gente también.
2: Pues yo es que empecé la primera vez, ni siquiera era concejal, o sea, sí. Yo lo habré hecho más de 10 años,
0: wow.
2: Todos los que he podido, o sea, lo he hecho con todo tipo de gente, lo he hecho con compañeros, lo he hecho con amigos, lo he hecho con pareja, lo he hecho de todas las maneras posibles.
0: O sea, que lo recomiendas. O sea,
2: hombre, muchísimo, de hecho cada año es más y mejor, ¿sabes? Sí. O sea, cuando yo empecé no tiene nada que ver a lo que es ahora, cada vez tiene muchísimo más público, muchísima más afluencia, es mucho más divertido, la gente se disfraza, al final es una actividad que es un espectáculo, ¿sabes? Entonces yo recomiendo a todo el mundo, de hecho yo he recomendado a mucha gente y vienen personas de todos puntos de España y de Portugal.
0: Ajá. Bueno, y aparte, no sé si hay que tener así una experiencia deportiva muy grande, que muchas veces decimos, wow, yo qué sé, hombre, me da un poco de respeto, ¿qué es el agua? Bueno, ya nos estaba diciendo Norberto que claro, está todo organizado, ya todos los años muy vigilantes para que todo esté bien, pero como participante, como desde dentro, desde el agua, patos que decíamos, ¿cómo se vive eso? ¿Da mucho susto? Bueno, da adrenalina, pero con seguridad, ¿no?
2: Con seguridad, que va, es súper divertido, date cuenta, incluso lo más divertido precisamente es cuando te llega una corriente, ¿no? Al final lo otro es remar, te vas riendo, o sea, vas, generas compañerismo porque va muchísima gente, ¿no? Pero luego lo más divertido realmente es cuando llega la corriente, ¿no? Si, bueno, uh-huh. te caes al río, tampoco pasa nada, ¿no? Es agua, no deja de ser.
0: Hombre, en de puente te lleva la corriente, eso lo sabemos desde claro. Que éramos pequeños.
2: Pero no deja de ser, o sea, aparte hay muchísima seguridad, ¿no? Hay muchísima gente allí, sobre todo en las corrientes, o sea, están pendientes, ¿no? De toda la canoa que pasa.
0: Oye, ¿cuál es tu punto favorito, Patricia, ya que lo has hecho tanto tiempo?
2: Las corrientes, por supuestísimo.
0: O sea, ¿a ti te gusta esto ahí de que el río un poco se bata también con los participantes y mueva un poco, claro, todas esas canoas? ¡Qué maravilla! Bueno,
2: por
0: y...
2: supuesto, además haces deporte, ¿no? O sea,
0: claro.
2: También, o sea, son 19 kilómetros. Yo siempre he hecho el largo, ¿eh?
0: Ajá.
2: Entonces son 19 kilómetros casi que al final no deja de ser un deporte bastante duro.
0: Sí, sí. Oye, que llegas eso con un poquito de agujetas, que eso quiere decir que te has
2: un
0: esforzado.
2: Poquito.
0: Bueno, oye, ¿este año con quién lo vas a hacer?
2: Con una amiga.
0: Ajá, bueno, ¿y esa amiga ya lo ha hecho en años anteriores?
2: Casi todos lo hemos hecho varios años.
0: Ah, muy bien, muy bien. Pues ahí estaréis de veteranas. Norberto, aparte de esto de las canoas, estamos hablando de los que participan en el agua, que ir de Miranda también se pasa muy bien, ir desde fuera y veros. ¿Qué nos recomiendas para las personas que quieran ir eso, a verlo desde la orilla?
1: Bueno, pues sobre todo los accesos no hay mucho prácticamente, pero bueno, sí, algunos puntos sí son más entretenidos, aquellos accesos que estén cerca de las corrientes, pero bueno, sobre todo yo animo a la gente que estén dentro del agua, que desde el sentido se ven bien los toros, pero lo suyo es participar también y vivir esa sensación y esa experiencia.
0: Sobre todo porque además es una jornada festiva total, aparte de la prueba en sí, luego hay más actividad fuera y demás, habéis organizado toda una fiesta, ¿no?, para celebrarlo.
1: Sí, incluso tenemos también actividades complementarias al mismo día del descenso para aquellos que no lo puedan hacer. Se van a realizar aquí en el mismo alrededor del Puente de Hierro diferentes actividades, tanto paseos en Zodia, rappel, tirolina al agua, paz del sur, incluso también algún castillo hinchable para los más pequeñitos que ya tuvimos también el año pasado y que también salió bastante bien y tuvo bastante aceptación, y este año pues también hemos querido complementarlo junto con el descenso.
0: Pues un descenso que estamos deseando nuevamente disfrutar. Yo ya me vas a tirar de la oreja, que siempre me dices, sí, sí, mucho, mucho de boquilla, pero luego
1: esperando.
0: No vienes. Tengo yo que ir a mojarme el culo por allí, hombre, como decimos por aquí popularmente, porque es que hay que contarlo, hay que decirlo, hay que vivirlo, y esto es pura poesía. Norberto, Patricia, muchísimas gracias por acompañarnos.
2: A
0: y bueno...
2: Vosotros.
0: Vamos a zarpar rumbo a la diversión, enamorados del descenso del Alagón.

0: nos gusta esto de zarpar rumbo al amor, pero ya saben, llegan las 7:30 y ¿dónde es donde nos detenemos? Pues recalamos en el proceso informativo para avanzar un poquito, que es lo que nos va a deparar la jornada con Luis Moral. Bueno, compañero Luis Moral, otra vez por aquí, cuéntanos un poquito qué va a ser hoy lo que nos va a ocupar en materia informativa.
1: Por lo que zarpa es la actualidad, hay que hablar de sanidad, porque la Asamblea ha puesto en marcha un grupo de trabajo permanente que cada medio año va a evaluar las listas de espera en sanitarias. De esta manera se confía en que se puedan reducir los abultados tiempos de espera.
2: Pero lo que no vamos a aceptar es que se nieguen avances objetivos que están beneficiando a miles de extremeños simplemente porque no encajan en su discurso político como oposición.
1: Mensaje a la oposición, que lamenta la subida de las derivaciones a la sanidad privada y cree que son inaceptables esos retrasos, esas largas listas de espera. Las huelgas de los médicos de los últimos meses, por cierto, Nuria, han tenido un impacto económico de más de medio millón de euros para el SES. Y si siguen estos paros, pues ese impacto se acercaría al millón y medio de euros. Y es noticia el Parlamento Autonómico también, porque entre hoy y mañana viernes se tramitan allí las 683 enmiendas parciales a los presupuestos de este año, los presupuestos extremeños. Se tiene que decidir pues cuáles de esas enmiendas se incorporan al texto, cuáles llegarán vivas a esa sesión plenaria y cuáles decaen. Hoy es una buena noticia, baja el precio de la luz después del fuerte repunte de ayer de en torno a 20 céntimos el kilovatio hora de media.
0: Siempre y los expertos, siempre lo es para el bolsillo.
1: Sí, sí, siempre es un buen alivio. En cualquier caso, los expertos dicen que ese incremento es un episodio puntual.
3: Como en España todavía necesitamos el gas siempre para fijar los precios de la luz en prácticamente todas las horas del año, si el gas está más caro, directamente sus costes se trasladan en la factura energética y eso hace que paguemos un poquito más alto el precio de la electricidad.
1: También vamos a contarles que el gobierno ha rechazado el requerimiento de incompetencia de los ejecutivos de Extremadura y Andalucía contra el Plan Estatal de Vivienda de 2026-2030. Entiende el gobierno central que el decreto que lo regula respeta plenamente las competencias autonómicas. Y además, la Junta exige al Ejecutivo Central toda la documentación relacionada con el proceso extraordinario de regularización de migrantes antes de la próxima sectorial de inmigración. El gobierno regional pide conocer el impacto previsto sobre la sanidad, educación, vivienda y servicios sociales, el reparto territorial de las solicitudes y la financiación asociada a las medidas de integración que están previstas. Noticia también los accidentes de tráfico. En uno de ellos, una salida de vía en Pozuelo de Zarzón, resultaba herida grave una mujer de 58 años. Además, la Brigada Extremadura 11 ha abierto una investigación interna a un suboficial de la base general Menacho de Botoa por tener presuntamente fotos íntimas de compañeras militares. Así lo avanza el diario digital Extremadura 7 días. Y muy pendientes, seguimos como no, Nuria, también de los incendios forestales. Atención a este dato. En lo que llevamos de julio, solo en el mes de julio, han ardido ya más de 68.000 hectáreas en nuestro país, más de 68.000.
0: Nos podemos permitir, desde luego, esto.
1: Desde luego que no, son cifras inaceptables. Y 120.000 desde que empezó el año. En el fuego de la Mierla, en Guadalajara, ya han ardido 33.000 hectáreas. Sigue sin estar controlado. Y allí el presidente del gobierno, Pedro Sánchez, hacía esta reflexión.
4: Que lleguemos a un pacto de Estado sobre la emergencia climática, porque evidentemente si algo cada vez, cada año tenemos más claro, es que la emergencia climática mata, y mata y hace que muchas comarcas y muchos territorios pierdan prosperidad.
1: Es una realidad esta de que la emergencia climática mata, sin
0: ahí
1: duda.
0: Está, ahí está.
1: El PP, por otra parte, hacía balance ayer del curso político. Su líder, Alberto Núñez Feijóo, pedía elecciones, aseguraba que Sánchez está agotado y que es el nexo de unión de los casos de corrupción que se investigan en el entorno socialista. El PSOE reivindica la presunción de inocencia.
5: Zapatero nunca habría podido influir sin un gobierno capaz de convertir sus gestiones en decisiones. Efectivamente, le dieron todo su apoyo.
1: Y ayer comparecía en el Senado la presidenta del PSOE en la Comisión de Investigación sobre el caso Koldo. Cristina Narbona niega haber mediado ante el presidente del gobierno en favor de Irene Díez, la ex militante socialista, con la que dice mantuvo una relación estrictamente profesional.
0: Bueno, pues esto es lo más destacado de la actualidad. Esto es lo que iremos desarrollando a lo largo de la mañana con ese trabajo intenso que desarrolláis pues todos los compañeros de los equipos informativos aquí de la casa. Luego te escuchamos a partir de las 8.
1: A las 8 estamos por aquí contándolo todo.
0: Y a todo ese equipo. Luis Moral, muchísimas gracias por traernos
1: gracias,
0: este
1: compañera.
0: Avance.
1: Chao.
0: Un saludo.

0: lo que intentamos buscar todos los días, ese centro de gravedad permanente. Y es que, bueno, ¿qué voy a decir? Es que me encanta Franco Battiato. Y hemos dicho, pues vamos a empezar con un poco de su voz y de su música que nos anime para ayudarnos también, en este caso, a mirar el retrovisor como miramos cada mañana con ese pasado en el que hoy nos acompaña Elías Denche.
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0: Bueno, intentaremos no nacer, pues eso, no estar presentes cuando nazcamos cada uno de nosotros, aunque esto me parece que no nos pilla, pero claro, como se trata de viajar en el tiempo, yo no sé dónde nos va a acercar hoy nuestro Elías Denche. Buenos días, compañero.
6: Buenos días, qué gusto tenerte aquí tan tempranito, madrugando.
0: Todo puede pasar, ¿eh? Está
6: qué,
0: bien.
6: Qué gusto y madrugar en una misma frase no se puede decir, pero lo he dicho.
0: Pues yo tengo que decir, se lo comentaba antes a Luis, que decía, me da un poco de miedo porque, claro, nos acostumbra, así por poco tiempo, al final ha sido apenas una semanilla, pero claro, está ahí acostumbrada a otro horario, a otras horas que tenemos nuestro programa habitualmente en El Sol Sale por el Oeste, sí, de 1 a 2. Pero en el verano pues nos vamos cambiando los cromos unos y otros y decía, verás tú mañana, qué madrugón, qué pereza.
6: Bueno.
0: Pues no, me he levantado yo con alegría, sin esperar al mediodía, como
6: qué
0: decía
6: bien
0: la otra.
6: No pero sé cómo bueno lo haces, pero qué bien.
0: Ya te contaré mañana. ¿Por dónde nos vamos hoy?
6: Pues nos vamos a ir al año 65, 1965. Ahí nacía Slash, ese músico británico, ese virtuoso de la guitarra eléctrica, de las bandas Guns N' Roses y Velvet Revolver.
0: ¡Toma ya!

0: nos va a gustar madrugar. Buah. Bueno, es inevitable, ¿eh? Hombre. Oyes esos acordes y ya, bueno.
1: Me gusta mucho, pero si me lo pusiese de alarma me dejaría gustar también, ¿eh?
0: Si no se lo pongan de alarma, de verdad. No lo hagan, eso es un error.
1: Este señor fue rápidamente acogido por los fans y expertos, y Guns N' Roses pronto se convirtió en uno de los grandes grupos de la época. Era muy característico su estilo de tocar, muy influido por el blues, la música clásica, y fue ese elemento crucial en el éxito de la banda.
0: Total.
1: Slash alcanza la fama como uno de los cinco miembros de Guns N' Roses, donde creó los riffs de guitarra eternos, esos ese vibreo
0: tan habitual, sí.
1: Y bueno, esos éxitos número uno como el Sweet Child of Mine, que está sonando, o Welcome to the Jungle, entre otros, ¿no?
0: Recientemente hemos bailado, hemos saltado, claro, con ellos, es que sí.
1: Recientemente la revista Time nombró a Slash como uno de los mejores guitarristas eléctricos de todos los tiempos. Lo sitúa en el número dos, eso sí, detrás de Jimi Hendrix.
0: Ahí tendrán cada uno sus favoritos,
1: claro,
0: nosotros no nos metemos.
1: Claro.
0: No,
1: Time ha dicho esto, nosotros aquí podemos decir otra cosa.
0: Así es.
1: Bueno, ahora nos vamos al 2005, al 23 de julio de 2005, David Mecca gana la medalla de oro en la prueba de 25 kilómetros en aguas abiertas durante el Campeonato Mundial de Natación de Montreal.

0: Ahí va la cosa de agua. Acabamos de hablar de ese descenso del Alagón que va a ser este fin de semana, este próximo domingo. Y ahora, bueno, vamos a bracear un poquito.
1: Que se pongan los manguitos.
0: Está bien, está bien. Hay que mojarse.
1: Esta victoria de la que hablamos le colocó como uno de los mejores nadadores de larga distancia del mundo. Meca es un nadador y no sabía si decir es o fue, porque realmente él sigue vivo. Pero ya no ejerce.
0: Hombre, es que entonces, fíjate, desde 2005, es verdad, es seguramente que algo nada. Sí. Aunque sea, yo que sé, así chapoteando. Porque
1: Es un nadador súper resistente, tiene una gran técnica en pruebas de extremas, de natación, en mar abierto. De hecho, hay que recordar que Meca ha participado en varios retos emblemáticos de la historia de España, como cruzar a nado el Estrecho de Gibraltar, y lo hizo varias veces.
0: Sí, además le veía siempre en las entrevistas y siempre tenía así como, parecía, como los pandas, pero al revés, ¿sabes? Como...
1: En los ojinos,
0: esto que te queda, lo ojino blanco. Es que es eso, las gafas esas que se ponen, pues al final lo que tiene.
1: Es verdad. Ha ganado múltiples títulos europeos, mundiales, en natación en aguas abiertas. Una maravilla, ¿no? Una historia de España.
0: Sí, sí.
1: 1903, el estadounidense Ford vende su primer coche, el modelo A.

0: Aquí Tracy Chapman dice You Got a Fast Car, y es verdad que este modelo A muy fast no era.
1: Hombre, es que tú fíjate, yo estaba pensando, yo, no sé, quebró mucho la cabeza. Dijo, ¿cuántos pensaba hacer? ¿Cuántas letras hay en el abecedario? Dijo, venga, sí. Modelo A.
0: Y además eso no era muy rápido, porque solo corría 45 kilómetros hora, no era muy fast car.
1: Y diría a los que le vieran pasar, ¿dónde va ese loco con esa velocidad? Bueno,
0: tenía dos plazas, costaba $800, ¿ya? Aunque se fabricó uno de cuatro plazas por 900. Y solo pesaba 560 kilos, ¿eh?
1: No, claro, era mucho, claro, con la
0: un tipín.
1: Era fit, que se diría fit. Ahora.
0: Fabricó 1.750 vehículos hasta 1904 y después fue reemplazado por el modelo C de Ford.
1: ¿Y el B qué pasó con el B?
0: El
1: o
0: B...
1: sea, ¿hubo modelo A, modelo C?
0: Podemos llamar al B el de las cuatro plazas y ya,
1: pues
0: está.
1: Ya está, serían impares, es que así, eso. Es verdad. Pues lo mismo, ¿eh? Esto vamos a tener que estudiarlo.
0: Bueno. Vamos a tener...
1: No lo descartamos. Yo de coches. ¿Qué vamos a hacer? Oye, pero nos vamos a ir hasta el infinito más allá.
0: Hombre,
1: también,
0: hombre, vamos.
1: A ver.

0: Ay, arde Bogotá con este exoplaneta, que de hecho a mí me hizo descubrir el grupo esta canción. Y vamos a hablar de descubrimientos, porque la NASA en 2015 descubre el exoplaneta Kepler-452b.
1: Toma ya, ¿y por qué se llama así?
0: Porque orbita la estrella Kepler-452.
1: Ah, vale, y aquí también ve. ¿Ves? Aquí estaba la B, sí.
0: Ya está.
1: Ya sabía que lo íbamos a encontrar.
0: Y el telescopio que lo identificó era el telescopio Kepler.
1: ¡Kepler! ¡Madre mía!

0: planetas, que si ahora Plutón no es un planeta, que está viendo, sí, bueno, en fin.
1: Así que si algún día montamos ahí una barriada con el tiempo, que se llame Kepler 452b punto barra baja o algo, hay que seguir.
0: Hay que seguir, poniéndole punto, coma, bueno, esto es como lo de las contraseñas, cuando te dicen, esta contraseña no es su contraseña, pones otra vez la misma y te dicen, esta contraseña ya está, y tú, pero ¿cómo? Que hay que ponerle signo, no sé qué, no sé cuánto, luego no te acuerdas.
1: A mí me gusta cuando pongo la contraseña, me pide pues que la cambie porque ya no me acuerdo.
0: ¿Claro?
1: Y me dice, pero no pongas la anterior. Y yo, si no me acuerdo.
0: No era, pero si no era. Es que vaya tela, vaya tela. En fin, esto, menos mal que aquí, espero que lo dejaran todo por escrito. Aquí todos los de la NASA son muy serios, son gente de esta formal y seria, de gafa pasta. Eso lo dejaron por escrito, este Kepler 452.
1: Mira, y lo he destacado, dirá la gente, ¿por qué este y no otro Kepler? ¿No?
0: Vale.
1: Pues porque este fue el primer cuerpo planetario que cuenta con unas dimensiones similares a los de la Tierra. Y orbita dentro de la zona de habitabilidad de una estrella semejante al Sol.
0: O sea, yo estoy viendo ya gente como nosotros.
1: Pues no te he dicho la barriada que vamos a montar allí.
0: Ostras, Nuria. Bueno, a lo mejor ahí hay un Elías. No sabemos si será Dencho B. Elías B y Nuria B. Ahora
1: puede
0: allí.
1: Ser.
0: Puede ser, puede ser. Todo puede ser. Oye, a mí, yo muchas veces digo, me preguntan, ¿tú crees? Y digo, quiero creer.
1: Hombre,
0: es mucho
1: claro.
0: más divertido, si no el mundo es muy aburrido.
1: Ahora ya sabes que a lo mejor en Kepler... Puedes creer.
0: Qué bien, me encanta.
1: Y ahora quiero acabar, eso sí, hoy con un dato un poquito triste, pero me gustaría que termináramos este pasado rosado con uno de sus temas, porque tal día como hoy, un 23 de julio, pero de 2011, encuentran el cadáver de la cantante británica Amy Winehouse en su domicilio de Londres.

0: voz más negra de todas las blancas, ¿eh?
1: Qué maravilla.
0: Maravilloso.
1: Qué maravilla. Recordamos que tuvo una adicción a las drogas, aunque la autopsia no encontró sustancias ilegales cuando se hizo, ¿no?, en este 23 de julio, pero sí una alta presencia de alcohol. Amy Winehouse falleció a los 27 años.
0: Súper joven, es verdad. Sí. Es algo que cuando llega ese momento y todos hablamos de esa trayectoria, de esa vida, desde luego, más que complicada, muchas veces, pues eso, como tú dices, es una noticia un poquito triste, pero sabemos que ya es eterna, porque esta música nos queda para siempre.
1: Claro, y además ese legado que perdura a través de su música, como el aclamado álbum, el Back to Black, que estamos escuchando.
0: Pues con esta musiquina nos quedamos, ¿no? Porque además sí. Luego ha tenido una continuación también de apoyo, ¿no? A través de su familia.
1: Exactamente, ya. Sí. Que su familia creó la fundación Amy Winehouse, que me gustaría también acabar, ¿no? Cerrar esta historia aquí para apoyar a jóvenes vulnerables y afectados por las adicciones.
0: Pues siempre con buenas noticias y, como decimos, mirando ese retrovisor maravilloso que hoy nos ha llevado hasta montarnos en coche de nombre de abecedario.
1: Pues sí,
0: Elías,
1: pues sí.
0: Denche, muchísimas gracias.
1: Hasta mañana.
0: Un besito.
1: Chao.
0: Adiós.
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0: Pues claro que estamos aquí para lo que ustedes quieran, para que si están esta mañana pues con un poco de perecita, sepan que aquí estamos nosotros intentando, pues eso, empujarles un poquito a que pasen un día estupendo, que ya verán que hay siempre algún motivo. Miren en su entorno, piensen algo bonito. Venga, cierren los ojos, vamos a hacer un ejercicio todos, yo también. Cerramos los ojos, pensamos algo que nos guste mucho. Yo me estoy imaginando ya a todas mis compañeras de las delegaciones preparadas para saludarnos esta mañana. Esperanza Rodríguez en Plasencia, buenos días.
1: Hola, ¿qué tal, Nuria? Bienvenida, buenos días.
0: Buenos días. Oye, ¿cómo te va con esa cuarta hora del sol? Que ahí hemos hecho ese cambio de cromos. Bien, bien, estoy viendo que estáis contando muchas cosas, ¿no?
1: Sí, sí, muchas cosas, cosas, temas serios y luego ya, pues, lo que toca, ¿no? En esta época del año, estás mirando siempre a las localidades, los pequeños municipios, porque siempre tienen alguna actividad que contarnos, claro, y que resultan muy atractivas para todos.
0: Así es, así es. A la una volvemos a escucharte, claro, después, sí, con todos esos temas, pero ahora vamos a saludar a alguien que tengo aquí muy cerquita, la estoy yo viendo ojo con ojo, a nuestra María Díaz de Mérida. Buenos días.
2: Hola, muy buenos días, Nuria, bienvenida
0: también. ¿Qué tal todo este periplo? ¿Qué tal
2: bien,
0: todo este tiempo?
2: Muy bien, bien, echándote de menos, ¿eh?
0: Sí, bueno, yo iba a decir que también, pero bueno, a ratos y a cachos, ¿eh? A ratos y a cachos, que se dice en mi casa. Vamos a saludar en Cáceres a nuestra Charo López con Pi. Besitos, besitos.
3: Hola, Nuria, ¿qué tal? ¿Cómo estás?
0: Pues yo encantada. Mira, lo llevo diciendo esta mañana, pero es verdad que esta mañana decía, verás tú lo que me va a costar madrugar, qué tal, que no sé qué, a ver cómo se me va a dar esto de la primera hora, que no estoy ya acostumbrada. Pero yo, ni tan mal, ¿eh? Estoy yo como animada. Vamos a ver hasta dónde llego yo. Vosotras me empujáis y yo a vosotras, y así vamos avanzando todas. Porque tenemos también en Badajoz que saludar a nuestra Guadalupe Jerez. Buenos días.
4: Muy buenos días, Nuria. Bienvenida.
0: Bueno, Guada,
4: con fuerza, ¿no?
0: Veo con
4: ganas. Con
0: fuerza. Algo que tú lo sabes para todos los días. Porque tú con tu familia, con todos esos peques que tienes,
4: hay que
0: preciosos,
4: tirar
0: hay que tirar todos los días.
4: Sí, sí, sí, no queda otra. Bueno, y como tantas y tantas madres y padres que nos escuchan, ¿verdad? Qué mérito, qué mérito.
0: Ay, que sí, que sí, que sí. Esos son los más esforzados, quienes nos están escuchando ahí al otro lado. Pero oye, vamos a poner un poquito de música que nos ha puesto nuestra Esperanza Rodríguez, a ver qué nos ha colocado hoy. Aquí hay un poco de cachondeíto, ¿no?

0: Nos fuimos para Madrid, María.
1: Qué
0: ya.
1: Temazo.
2: No hay sorna, ¿eh? Lo tengo que decir de verdad que no hay sorna, de verdad.
0: Bueno, pero no la vamos a aprender la letra o algo.
2: Claro, claro. Es el barrio de la canción para Madrid. Creo que no hacía falta presentación, pero
1: qué
2: bueno,
1: temazo,
2: por si acaso, por si acaso había algún despistado o despistada.
0: ¿Algún despistado? Pero a ver, bueno, ¿qué vamos a hacer? ¿Algún Pedro Porro despistado?
2: Efectivamente.
0: Sí. Es que lo suyo es meter golazos y bueno, y estar ahí jugando así de bien.
2: Y la traigo, bueno, pues precisamente pues por el futbolista extremeño, Pedro Porro, salió a celebrar la Copa con esta canción. Esta tarde tiene previsto además que le reciba a su pueblo, Don Benito. Así que bueno, desde aquí nuestro pequeño guiño. Así
0: me
2: que...
0: ha gustado, me ha gustado. Oye, le respondió él mismo del barrio y
2: hombre,
0: le dijo... Dice, ya somos, le dijo así, le dijo, ya somos dos los que no nos sabemos mis letras.
1: La letra.
0: Directo,
1: claro.
0: Muchas gracias. Bueno, ¿y qué tenemos por aquí por Mérida?
2: Pues en Mérida, esta tarde a las 8:30 de la tarde, en el espacio autogestionado de La Enredadera, se va a proyectar un ciclo de cine de animación. Esta tarde es el turno de Pompoco, una película japonesa en la que unos mapaches intentan sabotear la destrucción del bosque en el que viven.
0: Me gusta, me gusta.
2: Y también tenemos teatro a las 11 menos cuarto de la noche. Podremos disfrutar en el Teatro Romano de Bacanal, una obra que ya sabéis está protagonizada por Carlos Hipólito, Juana Costa y Toni Acosta, y aún también quedan entradas para hoy.
0: Actorazos, ¿eh? Ayer sí fue el estreno y me parece que, bueno, con muy buena nota, por lo que he escuchado.
2: Sí, que además animan a que vaya el público vestido de blanco,
0: ¿sí?,
2: para formar parte de la obra.
0: Eso decía, decía que nadie tenga miedo, que no les van a sacar al escenario, pero es una forma como de compartir, ¿no? Esa escena completa en un sitio y en otro. Bueno, pues nos la apuntamos, me gusta también lo de los mapaches, ¿eh? Y aquí no los dejamos de lado. Vamos a seguir la guía y nos vamos hasta Cáceres a ver qué nos trae nuestra Charo López. Cuéntanos.
3: Bueno, pues yo traigo dos propuestas para esta tarde, todo muy cultural, ¿eh?
0: Muy bien, muy
3: tenemos,
0: bien.
3: Tenemos, mira, el Auditorio Paco Martín en el Parque del Príncipe va a ser hoy el escenario de una nueva edición de Versarte Young. Es una propuesta cultural que reúne música en directo, pintura, ilustración, performance, poesía. Bueno, y todo ello al aire libre. Ahí van a estar los artistas y el público que va a participar todos en una experiencia abierta y está organizada por el Espacio Beleartes y la Asociación Cultural Texere. La cita empieza a las 8 de la tarde y van a estar allí, prevén, hasta la 1 de la madrugada.
0: O sea, con la
3: entrada
0: fresca.
3: Libre, con la, sí, con la fresquita, con entrada libre hasta completar aforo. Esto en el Parque del Príncipe. Pero vamos a tener también en la plaza más arte. La Asociación Mudarte va a presentar Calla, es una propuesta escénica multidisciplinar que nace como resultado de una residencia artística que se ha celebrado en el marco de la candidatura Cáceres 2031 a Capital Europea de la Cultura. Es un espectáculo que combina también teatro, música, danza, artes plásticas. Y va a ser a partir de las 11 de la noche en el Foro de los Balbos.
0: O sea, ah, bueno, fíjate, pues está muy bien estos horarios un poquito así nocturnos, sí, ahora que hay gente que puede no madrugar, no nuestro caso, bueno, aunque vengamos un poco con la oreja también, pero con la ojera puesta, pues podemos disfrutar también estas propuestas, en este caso desde Cáceres, en el Parque del Príncipe y en la Plaza Mayor. Oye, quien le coja un poquito más cerca una cosa a otra, pues eso, que lo disfrute. Nos vamos a Badajoz, a ver qué nos trae Guadalupe Jerez. Cuéntanos, compañera.
4: Pues yo os propongo dos citas. En primer lugar, primera parada en el Hospital Centro Vivo a las 8:30, concierto acústico de Néstor Ló, que es un proyecto liderado por el vocalista paraguayo Néstor López y formado por 5 músicos que van a interpretar composiciones propias inspiradas en la música popular sudamericana. Eso, bueno, pues para echarse un bailecillo. La entrada es libre y gratuita hasta completar aforo a las 8:30, como digo, y después continúa la programación de la Ciudad Encendida, la programación de la Concejalía de Turismo, sí, sí, del Ayuntamiento de Badajoz. Hoy tenemos visita guiada, deja que te cuente, en este caso se titula Bajo la luz de la Alcazaba y será a las 10:30. Ya están todas las plazas agotadas, he intentado ahí entrar en la web para ver si todavía las personas se pueden inscribir y no, sí, ya está completito.
0: Es que ya recuerdo cuando se presentaba que hablábamos con el concejal y ya avisaba, decía que la gente vaya entrando
4: llena,
0: a lo que le interese,
4: sí,
0: porque es que se llena. A mí me ha pasado en alguna ocasión, he ido el año pasado sin ir más lejos, que me fui a Badajoz y algunas no, bueno, luego puedes disfrutar de otras muchas actividades.
4: De un paseo
0: de la ciudad
4: por tu cuenta,
0: claro,
4: ¿verdad?
0: Sí,
4: por la Alcazaba, ¿no? Tan
0: que está
4: bonita
0: encendida,
4: y con esa temperatura
0: chulo,
4: tan buena ahora por
0: apetece,
4: la noche, a 10:30.
0: Sí, sí.
4: Y luego tenemos también dentro de la ciudad encendida, concierto de la banda municipal con Paco Arrojo en la Plaza de España a las 10 de la noche.
0: Uh-huh.
4: Así que, bueno, pues quien tenga la noche libre, no trabajen mañana y se quieran dar un paseito y aprovechar esta temperatura agradable, esas citas os cuento.
0: Eso está muy bien. Oye, y quien quiera venir sin dormir también, lo admitimos.
4: Sí,
0: ¿alguna vez
4: sí,
0: lo habremos
4: sí, por
0: hecho?
4: Supuesto.
0: Digo yo, ¿eh? Esto lo he oído yo, lo tengo
4: bueno,
0: yo muy
4: lunes,
0: hablado.
4: Bueno, el lunes llegamos la mayoría sí, ¿no? El lunes por la mañana después del Mundial.
0: Efectivamente, ya tenemos la ojera un poquito ahí. Pero bueno, oye, propuestas les dejamos. No digan que no hay por todos sitios, por unos sitios y otros. Y a ver qué tenemos por el norte de la región, en Plasencia, Esperanza Rodríguez.
1: Pues planes pueblos chiquininos.
0: Bien, bien, eso me gusta.
1: Para quienes estén, sí, o tengan pensado, por ejemplo, darse una vuelta por las Urdes, hasta el 7 de agosto se celebra en esta comarca cacereña una nueva edición del Festival Circo y Teatro con actividades en las alquerías. El programa comenzó el lunes con el espectáculo de J. Carrón en la localidad de Cambroncino, ha seguido por De Silla y Arrolobos, y hoy es el turno de Robledo, alquería, fijaos, que tiene censado 36 habitantes, ¿no? Pertenece al municipio de Casares de Urdes. La cita, bueno, teatro, danza, magia y humor a las 10 de la noche en cada una de estas localidades. El programa sigue en Aceña, Sauceda y Orcajo pues en los próximos días. Y en Sierra de Gata, en la localidad de Villamiel, hoy comienzan las fiestas de Santiago Apóstol. El cartel anuncia la celebración y bueno, lo hace con un primer plato en una cara de toro, yo no digo más, o sea, que ya imaginaos, tienen el chupinazo esta tarde a las 5:30, pregón a las 11:30 de la noche y a las 12, claro, verbena, ¿no?, en la plaza con la orquesta Trono. Mañana hay festejo taurino, el primero de ellos es un encierro infantil, el sábado encierro de mansos a mediodía y por la tarde gran encierro y capea al estilo tradicional por la tarde. Les encanta el toro aquí, lo
0: disfrutan
1: muchísimo.
0: Bueno, es que es inevitable, es verdad que muchos pueblos extremeños, ahora hay mucha tradición y siempre es un punto de encuentro.
1: Se cierran las plazas con las talanqueras, se montan las plazas portátiles y alas, sueltan ahí.
0: Aunque bueno, tú por experiencia propia ya avisa que la gente tenga un poco de cuidado, que ha habido algún susto ya este año en algunos de esos encierros.
1: A quien le guste, porque disfrute, claro, por supuesto que sí, es una tradición ancestral. Bueno, y sigue la programación hasta el domingo en Villamiel, con charangas, concurso de gazpacho, que no falte, música en directo.
0: Lo mejor de lo mejor. Y que cada uno lo hace de una forma y muy rica, pero iba a decir eso, que recuerdo tú en ese directo que estabas haciendo, ahora no recuerdo bien si fue Moraleja o Coria, yo creo que era Coria.
1: Ha sido Coria,
0: ¿qué pasó? Sí. Es que se notó que pasó a tu lado el toro. O sea, como...
1: Bueno, los mansos primeros acompañados en ese caso del encierro de los... Bueno, que es una celebración. El toro en diversas zonas del norte de la provincia de Cáceres, bueno, en toda la región, ¿no? Genera muchísimo atractivo y gusta a mucha gente. Y
0: pues
1: ya está,
0: Ahí nos lo apuntamos y luego te escuchamos a partir de la una, pues con estas y otras propuestas que ampliarás un poquito para contarnos y que podamos tomar nota. Bueno, compañeras, por hoy nos tenemos que despedir porque llegan los servicios informativos de la casa en un momentito, pero mañana volvemos aquí a la cita, que quiero volver a sonreír con vosotras. Esperanza, María, Charo y Guadalupe, un besito grande.
5: Hasta mañana.
0: Hasta mañana. Y a ustedes que están ahí al otro lado, les esperamos. Adiós.

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5: Son las 8 de la mañana.
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5: Buenos días. La Asamblea de Extremadura ha puesto en marcha un grupo de trabajo permanente que cada medio año va a evaluar las listas de espera en sanidad. Se espera de esa manera reducir los prolongados tiempos de espera.
7: Pero lo que no vamos a aceptar es que se nieguen avances objetivos que están beneficiando a miles de extremeños simplemente porque no encajan en su discurso político como oposición.
5: Mensaje de la responsable del Servicio Extremeño de Salud a la oposición, que lamenta que suban las derivaciones a la privada y considera inaceptables las demoras. Las huelgas de los médicos de los últimos meses han tenido un impacto económico de más de 500.000 euros para el SES. Si continúan los paros, ese impacto se acercaría al 1.500.000. Y entre hoy y mañana se tramitan en el Parlamento Autonómico las 683 enmiendas parciales a las cuentas extremeñas de este año. Se define cuáles se incorporan al texto, cuáles llegan vivas al pleno de la próxima semana y cuáles son las que decaen. Hoy baja el precio de la luz. Después del fuerte repunte de ayer, en torno a 20 céntimos el kilovatio hora de media, los expertos hablan, en cualquier caso, de episodio puntual.
8: Como en España todavía necesitamos el gas siempre para fijar los precios de la luz en prácticamente todas las horas del año, si el gas está más caro, directamente sus costes se trasladan en la factura energética y eso hace que paguemos un poquito más alto el precio de la electricidad.
5: El gobierno rechaza el requerimiento de incompetencia que los ejecutivos de Extremadura y Andalucía presentaron contra el Plan Estatal de Vivienda 2026-2030 al entender que el decreto que lo regula respeta plenamente las competencias autonómicas. Y además la Junta exige al Ejecutivo Central toda la documentación técnica, económica y territorial relacionada con el proceso extraordinario de regularización de migrantes antes de la próxima sectorial de inmigración. Por otra parte, una mujer de 58 años resultaba herida grave este miércoles en un accidente de tráfico a una salida de vía en Pozuelo de Zarzón. Y la Brigada Extremadura 11 ha abierto una investigación interna a un suboficial de la base general Menacho de Botoa en Badajoz por tener presuntas fotos íntimas de compañeras militares. Así lo avanza el diario digital Extremadura 7 Días. Es jueves 23 de julio. Hay más noticias que les contamos en titulares con Juan Carlos Blasco.
9: En Don Benito han detenido a un auxiliar de ayuda a domicilio que presuntamente habría estado implicada en el robo de dinero y joyas a una mujer de 86 años a la que asistía.
5: En lo que va de julio, los incendios forestales han calcinado más de 68.000 hectáreas en España, 120.000 desde que empezó el año. En el de La Mierla, en Guadalajara, han ardido ya 33.000 hectáreas y aún no está controlado. Allí el presidente del gobierno hacía esta reflexión.
10: Que lleguemos a un pacto de Estado sobre la emergencia climática, porque evidentemente si algo cada vez, cada año tenemos más claro, es que la

0: La dimisión del concejal socialista Ricardo Cabezas por su condena por prevaricación administrativa en el caso David Sánchez.
1: Ponemos ahora el foco en Cáceres, Charo López.
2: Buenos días, hasta ahora tenemos unos 18 grados de temperatura y cielo despejado. Y en local, el ayuntamiento saca a licitación los servicios técnicos para la rehabilitación de 17 viviendas sociales en régimen de alquiler social en Aldea Moret.
1: ¿Cómo viene el día en Mérida, María Díaz?
3: Muy buenos días. En Mérida este jueves se alcanzarán unos 37 grados de máxima, aunque de momento los termómetros marcan 20. Y en Crónica Local ya han comenzado las obras de la nueva calle que prolongará Diego María Crehuet. Con ello se mejorará la conexión con la avenida de Extremadura.
1: Y cerramos ronda en Plasencia, Esperanza Rodríguez.
4: Buenos días, Plasencia. Vuelve a amanecer con cielos despejados y misma temperatura que ayer, 21 grados en estos momentos. El mercurio llegará a los 39 esta tarde. El consistorio placentino acuerda con la Junta de Extremadura y la Diputación Provincial de Cáceres iniciar los trámites para la creación de un consorcio de cultura y patrimonio para la ciudad.
1: En deportes, un nombre propio. Hoy lo avanzamos en nuestra agenda en Don Benito, homenaje a Pedro Porro, nuestro flamante campeón en el Mundial de Fútbol, Francisco José Pacheco.
5: Buenos días, el esperado homenaje de Don Benito a Pedro Porro tendrá lugar hoy desde las 9 en la ciudad deportiva que lleva su nombre, según confirmó la alcaldesa Elizabeth Medina. El acto será ofrecido por Canal Extremadura Televisión en un programa especial que arrancará a las 9 menos 5 de la tarde. Por cierto, que Pedro Porro, Cucurella y Rodri son los únicos españoles que han sido incluidos en el once ideal del Mundial. Y en baloncesto, en el torneo internacional sub-16 que se está disputando en Cáceres, la selección española se está mostrando intratable. Ganó a Alemania 80-61, a Serbia 81-59 y hoy a las 20 horas cierra su participación jugando contra Francia.
1: Vamos a ver cómo se transita en estos momentos por las carreteras extremeñas. DGT, José Antonio Pedrosa.
6: Muy buenos días, ¿qué tal? Pues arrancamos la mañana de jueves con tranquilidad en las carreteras extremeñas, con algo de tráfico más lento de lo habitual ya por la 66 entre la zona de Almendralejo y Safraya, en este caso sentido Sevilla. Al margen de ello, en el resto de carreteras ya extremeñas prima la tranquilidad, no registramos grandes complicaciones, pero como siempre les insistimos, precaución en carretera.
1: Víctor Sánchez está a los mandos técnicos, Laura Nieto en producción. Comenzamos. La Asamblea de Extremadura ha creado un grupo de trabajo permanente para evaluar cada 6 meses las listas de espera sanitarias. Una medida que defiende una reducción de los tiempos de espera, mientras que la oposición critica el aumento de las derivaciones a la sanidad privada. Rocío Asensio.
7: Este grupo de trabajo echa a andar entre discrepancias sobre la evolución de los datos. La directora gerente del SES, Encarna Solís, defiende la mejoría.
8: Menos pacientes esperando las consultas, menos para ser atendidos, menos pacientes esperando más de un año una operación y el mejor tiempo medio de espera desde el 2019.
7: Desde la oposición, PSOE y Unidas por Extremadura denuncian el deterioro sanitario y el gasto en derivaciones, mientras PP y Vox respaldan al Ejecutivo Regional. Un escenario marcado también por el aumento del 10% en las quejas ante la Defensora del Usuario.
9: Los motivos más reclamados fueron nuevamente las demoras asistenciales del sistema sanitario para consultas y pruebas de control seguimiento de los pacientes, abarcando el 84% de las reclamaciones.
7: A nivel nacional, el Ministerio busca fijar un marco legal para estos tiempos de respuesta. Escuchamos a la ministra de Sanidad, Mónica García.
10: Creemos que todo esto que ya está consensuada, insisto, con sus equipos técnicos, podamos aprobarlo para que podamos reiniciar un nuevo Real Decreto que le dé transparencia y trazabilidad a las listas de espera, que son de gestión y de competencia de las comunidades autónomas.
7: Las comunidades autónomas, entre ellas Extremadura, han pedido más margen para aplicar este nuevo decreto.
1: Los paros de los profesionales de la medicina han tenido un impacto económico de más de medio millón de euros para el SES. Si el conflicto se prolonga todo el año, ese impacto será de 1.400.000 euros. Lo decía el director general de Planificación Económica del SES en esa comisión parlamentaria de salud, Luis Miguel González.
11: Y que ha supuesto más de 560.000 euros hasta el momento y estimamos además un coste para este ejercicio de 1.4 millones de euros si la situación se prolonga, para poder garantizar en todo momento la asistencia sanitaria a los ciudadanos.
1: Una huelga que no parece desencallarse. El Ministerio sigue apostando por el Estatuto Marco, que es el centro de todo el conflicto. Su titular es Mónica García.
10: Ya les digo que ni me voy a saltar la ley, ni voy a dejar en stand-by ni en status quo las condiciones laborales de los profesionales que llevan 20 años esperando. Y que tampoco voy a romper el acuerdo alcanzado con los sindicatos mayoritarios con los que hemos estado trabajando el Estatuto Marco, que son Comisiones, UGT, CESIF y SATSE.
1: 4 de cada 10 técnicos auxiliares de enfermería dejarían la profesión si tuvieran otra alternativa laboral. Así lo indica el primer análisis nacional de la situación de los TECAE. Begoña Ruiz, que es la secretaria de Acción Sindical del sindicato que las agrupa.

0: Dice que son mayoritariamente mujeres. Explica las razones de ese hipotético abandono.
1: Los médicos de enfermería no se sienten reconocidos. Además, la sobrecarga laboral. Estamos hablando de unos ratios en muchos casos que son muy bajos para la carga y el trabajo que tienen que realizar. Y bueno, pues el salario además es un salario que es bajo.
0: Ese informe indica que debe servir para orientar las políticas de recursos humanos. Y a otro colectivo sanitario pertenece Raquel Rodríguez, de la extremeña. Va a representar a la enfermería de la región en el Consejo General de Enfermería. Hemos hablado con ella en primera hora, donde destacaba que la aprobación esta semana del anteproyecto de ley del medicamento en el Consejo de Ministros da respuesta a una de sus principales reivindicaciones como colectivo, que es el reconocimiento de que puedan recetar fármacos.
2: La atención es directa, con todas las garantías, y además legítimamente las enfermeras colegiadas están dando los mejores cuidados a la población, ¿no? Es decir, tienen una profesión autónoma que ejerce de acuerdo a sus competencias y no tiene que estar supeditada a ningún otro profesional ni ninguna otra norma.
0: La Comisión de Hacienda aborda hoy y mañana el trámite de las 683 enmiendas parciales presentadas a los presupuestos regionales de este 2026 con el examen de todas las propuestas que han registrado los grupos. Se decide artículo por artículo qué enmiendas se incorporan al texto, cuáles siguen vivas para su defensa en el Pleno y cuáles decaen por falta de apoyo o por criterios técnicos. Juan Carlos.
3: En menos de dos horas, a partir de las 10 de esta mañana y durante dos días, hoy y mañana viernes, la Comisión de Hacienda tramitará las 683 enmiendas parciales siguiendo el informe de la ponencia que agrupa las propuestas por artículos, por capítulos y también por programas. Cada enmienda se debate y se vota. Las que obtengan mayoría se incorporan al articulado del proyecto, al dictamen. Las que no logran el apoyo suficiente, pero los grupos deciden mantener, continúan vivas para su defensa en el pleno de la semana que viene. Y las que son rechazadas o presentan incompatibilidades técnicas decaen y quedan fuera. La Junta expone el efecto de las enmiendas que modifican ingresos o gastos y esa información se incorpora al expediente para la toma de decisiones. El debate se organiza en bloques de artículos con intervenciones breves de los grupos y votaciones sucesivas que van definiendo este dictamen. La comisión no puede introducir ni ajustes puntuales en las partidas ni en los proyectos de gasto. Al finalizar la sesión de mañana viernes quedará cerrado el dictamen con el artículo actualizado y relación de enmiendas vivas que pasarán al pleno para su debate y su votación final.
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0: 8 y 13 de la mañana. Ayer volvía a subir de forma notable el precio de la luz. De media se incrementaban unos 20 céntimos el kilovatio hora, unos 20 euros, queremos decir, con los precios más altos por la noche. Es, dicen los expertos, un episodio puntual. De hecho, para hoy se modera ese precio de la luz hasta los 136 euros el megavatio hora. Es un 9% menos que en la jornada de este miércoles.
3: Y según el experto en el mercado eléctrico, Andrés Muñoz, el encarecimiento de los últimos días se debe a la menor producción eólica, también al aumento de la demanda y la subida del precio.
5: Es una menor producción eólica y esta tecnología lo que hace en el mercado es abaratar los costes de la factura. El segundo motivo y quizás el de más peso es una mayor demanda energética, que aumente la demanda energética y hace que los costes de la factura pues sean más caros. Y el último motivo es la subida ligeramente del precio del gas. Directamente sus costes se trasladan en la factura energética.
3: Pues ese encarecimiento afecta directamente a los consumidores con tarifa regulada cuyo precio cambia cada hora. Ahora sí, Muñoz recuerda que a largo plazo esta opción sigue siendo más rentable que una tarifa fija del mercado libre.
0: Pues la factura de la luz es una de las razones que señala el Consejo General de Colegios Oficiales de Ingenieros para mantener en activo la central nuclear de Almaraz. El cierre sin alternativas técnicas equivalentes que hagan la misma aportación al sistema que las plantas atómicas subiría el precio y amenazaría, dicen, la garantía del suministro.
3: Ese informe técnico del Consejo de Seguridad Nuclear coincide, destacan, con el que emitió este Consejo Profesional en marzo pasado. El cierre es difícil de justificar desde un punto de vista estrictamente técnico. Mensaje que lanzan al Gobierno Central, del que depende la decisión final de ampliar o no la vida útil de las plantas nucleares en nuestro país. También Iberdrola, una de las empresas propietarias de Almaraz, pide que se refuerce la red y también de nuevo que se revise la fiscalidad. La energía nuclear que produjo Iberdrola en el primer semestre del año encabeza la producción. Le sigue la hidroeléctrica. La empresa cerró este periodo con un beneficio de más de 4 millones de euros. Un 22% más.
0: En las últimas horas dejan dos accidentes de tráfico con dos mujeres heridas en Extremadura, una en Pozuelo de Zarzón y otra en Mérida.
3: En Pozuelo de Zarzón, a primera hora de la tarde de este miércoles, una mujer de 58 años resultaba herida grave tras salirse de la vía en la X-204, a 3 kilómetros de esa localidad. ingresó en el Hospital Virgen del Puerto de Plasencia con un traumatismo en la columna dorsal. Por otra parte, esta pasada noche, a eso de la 1:20, otra mujer de 59 años sufrió lesiones de pronóstico menos grave en un accidente de automóvil en Mérida, en concreto en la avenida Félix Valverde Grimaldi. La han trasladado al Hospital Emergency.
0: La Brigada Extremadura 11, lo contábamos en portal, ha abierto una investigación interna a un suboficial de la base general Menacho de Boto, en Badajoz, por tener presuntamente fotos íntimas de compañeras militares.
3: Según informa el periódico digital Extremadura 7 días, citando fuertes de la propia brigada, se le investiga después de que en su ordenador portátil aparecieran supuestamente numerosas imágenes de carácter sexual relacionadas con mujeres militares destinadas en ese acuartelamiento. Esas fuentes indican que la denuncia la habría presentado la expareja del propio investigado, que también trabaja en esa base. Recordamos que el Código Penal Militar contempla penas de prisión para los delitos relacionados con agresiones sexuales, acoso sexual y vulneraciones de la intimidad entre los miembros de las Fuerzas Armadas.
0: Y en Don Benito han detenido a una auxiliar de ayuda a domicilio por su supuesta implicación en el robo de dinero y joyas a una mujer de 86 años a la que prestaba asistencia. La denuncia fue presentada a finales de junio por la familia de la afectada tras detectar la desaparición de dinero en efectivo y de varias piezas de valor. La investigación sigue abierta para comprobar si existen más posibles víctimas. Lo leemos en el diario Hoy.
3: Como decimos, la Policía Nacional ha arrestado en Don Benito a una trabajadora del Servicio de Ayuda a Domicilio como presunta autora de varios robos cometidos contra una usuaria de 86 años a la que atendía de forma habitual. La denuncia fue presentada el 28 de junio pasado por los familiares de la mujer mayor. La afectada detectó la desaparición primero de 700 euros tras acudir al banco acompañada por el auxiliar. Luego echó en falta otros 100 euros tras una nueva retirada de dinero. La familia también comprobó que faltaban varias joyas, entre ellas anillos, pulseras y colgantes. Las investigaciones policiales permitieron localizar fotografías de piezas vendidas en locales de compraventa de oro. Los familiares reconocieron algunas de esas piezas como pertenecientes a la anciana, aunque no han podido recuperarse al haber sido revendidas. La policía trabaja por discernir si otras personas atendidas por esta empleada pudieron sufrir robos similares.
0: Y en Plasencia han detenido a un hombre de 36 años que suplantó la identidad de otra persona y se presentó al examen para recuperar el permiso de conducción. Este tipo de delitos están castigados con penas de prisión que pueden llegar a los 3 años y multas de 12 meses porque ponen en peligro la seguridad de quienes circulan por las carreteras. Y en Rena, un menor era arrastrado por la corriente del río Ruecas. Afortunadamente, logró sujetarse a unas ramas de zarzales mientras pedía auxilio. Dos guardias civiles que le escucharon se lanzaron al agua y consiguieron retenerle hasta que llegaron los bomberos para sacarles del agua. El chico fue rescatado sano y salvo y los agentes sufrieron algunas heridas leves. La Guardia Civil recuerda que hay que extremar la precaución en zonas de baño naturales. Y en lo que va de mes de julio, atención a este dato, el fuego ha arrasado más de 68.000 hectáreas en España. Siguen activos 3 incendios importantes en nuestro país. El más extenso sigue siendo el de la Mierla, en Guadalajara, con unas 33.000 hectáreas quemadas y aún sin control total.
3: Ese fuego continúa activo, aunque con avances en su estabilización. Las últimas mediciones sitúan la superficie afectada en torno a 33.000 hectáreas y los efectivos ahí desplegados son más de un millar, tanto del Estado como de Castilla-La Mancha y también de otras comunidades como la nuestra, la extremeña. Alfonso Díaz, técnico de incendios.
6: Lo único que nos estamos encontrando son puntos calientes, no son frentes de llama plenamente activos con su propia dinámica, y es ahí donde se está trabajando principalmente.
3: El Ejecutivo de Castilla-La Mancha solicitará la declaración de zona catastrófica para la comarca y el Gobierno Central financiará hasta el 50% de los trabajos de recuperación. También en Guadalajara el fuego de Selas está casi perimetrado. Los evacuados de los 6 pueblos ya pueden volver a su casa. Allí estuvo el presidente Pedro Sánchez e insistió en un pacto de Estado contra el cambio climático.
7: Cada año tenemos más claro es que la emergencia climática mata y mata y hace que muchas comarcas y muchos territorios pierdan prosperidad.
3: El incendio de Almorox en Toledo ha obligado a evacuar urbanizaciones y a confinar parte de la población de Villa del Prado. Este salto a Madrid ha complicado la situación y ha requerido los refuerzos de la UME y también de los servicios autonómicos. En Burgondo, en Ávila, las llamas han calcinado 700 hectáreas y mantiene un nivel de riesgo elevado por la orografía del terreno. Nos vamos hasta Ejulbe, en Teruel, donde ya han vuelto a sus casas las personas evacuadas. Y en Cervelló, en Barcelona, ya hay 300 desalojados. Desde que empezó este año, la superficie quemada en incendios forestales en España ronda las 128.000 hectáreas. De ellas, tan solo 68.000 hectáreas en julio.
0: Pues para prevenir esos fuegos en Extremadura, el PSOE pide un plan urgente de 8 millones de euros para limpiar el perímetro de los pueblos, una propuesta que la Junta rechaza por falta de rigor y presupuesto suficiente. Los socialistas reclaman crear franjas de seguridad en los municipios para evitar que las llamas lleguen a las viviendas. Escuchamos al líder del PSOE en la región, Álvaro Sánchez Cotrina.
8: Un plan extraordinario de urgencia y emergencia a la Junta de Extremadura, dotado con 8 millones de euros y que pueda, incluso si quiere, apoyarse en los ayuntamientos. Que le dé 8 millones de euros a todos los ayuntamientos de la región, repartido entre todos ellos, y que podamos hacer esos perimetrajes a nuestros pueblos.
0: La Junta ve inviable la medida, argumenta que casi el 85% de los pueblos ya tienen plan de protección. Y el sector tabaquero extremeño alerta de las consecuencias que tendrá en su actividad, dice, la extensión de las limitaciones al consumo que marcan los cambios en la ley antitabaco. Mientras, el Ministerio de Sanidad defiende, Rocío, la protección de la salud en los espacios compartidos.
9: Productores y transformadores aseguran que esta reforma amenaza el sustento de 20.000 familias en la región. Desde las organizaciones agrarias advierten del impacto económico. Teófilo Moreno de UPA y Dioniso Sánchez de Asaja.
10: Es que no hay nunca interlocución. Hemos pedido 20 reuniones a la ministra de Sanidad y no nos recibe. Ya no digo que nos hagan caso, digo que por lo menos nos escuchen.
11: La han sacado sin consultar con el sector productor y el tabaco es el motor de esta zona.
9: Por su parte, la industria transformadora prevé una caída en la compra de hoja extremeña por las restricciones. El presidente de CETARSA es Juan Andrés Tobar.
12: Si hay una bajada drástica y en un periodo corto, evidentemente el menor consumo hace que se pueda reducir, que necesariamente se reduzca la producción.
9: Por su parte, el gobierno sostiene que la prioridad de la ley es proteger tanto a los trabajadores como a los clientes. La ministra de Sanidad es Mónica García.
13: La que tenemos que proteger ahora es la salud de quienes trabajan 8 horas en la hostelería, en una terraza, respirando el humo de otras personas, y de aquellos que quieren tranquilamente sentarse a tomar un café.
9: Y el sector confía en que se logre un equilibrio entre la salud pública y el mantenimiento de la actividad para el medio rural.
0: Sin embargo, la Asociación Española contra el Cáncer en Extremadura celebra las novedades en esa normativa, pero cree que tiene que ir más allá. Pide consenso para agilizar su tramitación y propone subir los impuestos al tabaco para encarecer su consumo. Miguel Ángel Mendiano preside esa asociación en Badajoz.
14: Y para mejorar con medidas que son esenciales y de eficacia demostrada, como pueden ser el empaquetado genérico y la prohibición de los vapeadores de un solo uso, como ya sucede en otros países de la Unión Europea. Estamos ante una oportunidad histórica para avanzar hacia la primera generación libre de tabaco.
0: Reclaman que se limiten claramente sus puntos de venta para evitar su promoción, sobre todo entre los menores. El consejero de Desregulación, Servicios Sociales y Familia visitaba ayer la residencia de la Fundación Caja Badajoz. Allí se desarrolla el programa de conciliación familiar de plena inclusión, en el que participan 260 personas con discapacidad intelectual o del desarrollo. Estancias de una semana que permiten a sus familias parar el ritmo de los cuidados, sabiendo que su familiar está atendido las 24 horas del día. El programa nació en 1998, lo gestiona la Junta y se financia con la casilla solidaria de la declaración de la renta. Óscar Fernández Calle.
15: El compromiso que tiene la Consejería de Desregulación, Servicios Sociales y Familia con todas las iniciativas de este tipo que permiten que esas familias, insisto, que están durante todo el año cuidando, puedan tener este periodo de asueto, este periodo de descanso.
0: Y la Junta exige al Ministerio de Inclusión Social la remisión inmediata de los informes sobre el impacto del último proceso de regularización extraordinaria de migrantes. Denuncia la falta de transparencia antes de la celebración de la conferencia sectorial. María Díaz, buenos días.
16: Muy buenos días. El vicepresidente regional Abel Bautista lo ha reclamado formalmente a través de un escrito remitido al Ministerio. En concreto, la Junta de Extremadura pide los informes sobre el impacto económico, sanitario y educativo que esta medida tendrá en la comunidad. También pide conocer el número exacto de solicitudes presentadas, aclarar si existen documentos secretos en el expediente y detallar la financiación real del plan de integración, al considerar que no se puede acudir a la conferencia sectorial sin disponer de información previa, rigurosa y veraz para debatir la política migratoria que tiene efecto directo sobre las comunidades.
0: El Gobierno rechaza el requerimiento presentado por la Junta contra el Plan Estatal de Vivienda 2026-2030 al concluir que el decreto que lo regula no invade competencias autonómicas. El Ejecutivo Central defiende que la norma se limita a fijar las condiciones de financiación de las ayudas estatales y recuerda que Extremadura aún puede recurrir al Tribunal Constitucional si mantiene la discrepancia. La Consejería de Infraestructuras cuestionaba, entre otros aspectos, el alcance de la intervención estatal en la gestión y desarrollo de las actuaciones contempladas en ese plan. Momento ya de repasar otras noticias.
3: La Consejería de Infraestructuras aumenta la ayuda al fomento de transporte público por carretera hasta los 8.950.000 euros, tras constatarse que la previsión inicial de uso ha quedado ampliamente superada este año. El incremento de crédito asciende a unos 2.350.000 euros y se mantiene una partida de 1.800.000 para el 2027, el año que viene. La financiación procede más íntegramente de fondos autonómicos. La modificación actualizada, el extracto y el anuncio de la convocatoria publicados hoy están en el DOI.
0: El Centro Ibérico de Investigación en Almacenamiento Energético en Cáceres, que costará casi 75 millones de euros, prevé culminar su puesta en marcha en otoño y estará operativo a principios de 2027. Acogerá investigación avanzada sobre almacenamiento energético y baterías de nueva generación y tendrá más de un centenar de científicos. Se negocia una solución para su alojamiento con la Diputación. Enrique Hernández dirige el centro.
17: Poder ir activando determinadas soluciones que nos garanticen un alojamiento mínimo inicial y luego poder ir creando marcos de acuerdo, a lo mejor reservar determinadas habitaciones en las residencias públicas que permitan también ampliar después si la cosa va funcionando y vemos que efectivamente va teniendo el impacto que esperamos, el proyecto se podrá ampliar.
3: La UEX, la Universidad de Extremadura, ya ha abierto el plazo extraordinario de preinscripción para el próximo curso, con plazas disponibles en 48 grados y dobles grados. El alumnado podrá presentar sus solicitudes hasta el próximo 27 de julio. Otras 17 titulaciones podrían incorporar vacantes una vez concluyan los movimientos de matrícula y las listas de espera de la fase ordinaria. La oferta inicial supera las 1.300 plazas entre los distintos campus extremeños.
0: La Asociación para la Donación de Médula Ósea lanza una campaña urgente para encontrar un donante compatible para Diego, un niño de 5 años de Alcuéscar que necesita un trasplante tras sufrir una recaída de su leucemia. Después de año y medio de tratamiento, los médicos han determinado que el trasplante es la mejor opción terapéutica, pero su hermano, que era la primera posibilidad dentro de la familia, no es compatible. María José Caballero es su madre.
18: Diego necesita una persona que sea compatible con él. Necesita una médula y ya está, y que vaya todo bien. A lo mejor no llega a Diego, pero llega a muchos niños o a otras personas que están igualmente pasando por esta enfermedad.
0: La iniciativa ha despertado una amplia ola de apoyo en Extremadura para fomentar la donación de médula ósea.
3: El SES ha sido nominado en 3 categorías de los premios New Medical Economics 2026, gracias a candidaturas vinculadas al Hospital Universitario de Cáceres y al Área de Salud de Coria. El centro cacereño aspira al reconocimiento como mejor hospital público en gestión y 2 iniciativas desarrolladas en Coria aspira a galardones relacionados con la humanización sanitaria y las buenas prácticas en atención primaria. Además, las votaciones ya están abiertas a través de la web de esa organización.
0: Las defunciones en los 5 primeros meses del año superaron en Extremadura las 5.000. Los nacimientos rondaron los 2.500 solamente, según el Instituto Nacional de Estadística. La tendencia no es solo extremeña. En todo el país se registraron entre enero y mayo más de 191.000 defunciones, muchas más que los nacimientos, que no llegaron a 130.000. Son especialmente lesivas para nuestro campo las altas temperaturas cuando se mantienen durante la noche. El sector del olivar teme ya las consecuencias del llamado estrés hídrico que sufre la planta como consecuencia de las altas temperaturas de inicios de julio. Esther Sánchez.
19: Porque para el olivo es fundamental que la oscilación entre máximas y mínimas permita a la planta descansar. Esto tiene un impacto directo en el fruto. Nos lo explica Andrés Zambrano, olivarero de Fuente del Maestre.
20: Problema viene cuando cae la noche, que debe refrescar para que la savia pare y esa planta descanse. Si la savia está constantemente, está 24 horas la savia en funcionamiento, y de ahí viene ya el agotamiento de la planta, sobre todo porque la planta empieza a chupar del fruto, en vez de alimentar la planta al fruto, la alimentación a ese fruto perece y cae al suelo.
19: Mermas que se traducen en pérdidas económicas como las de la campaña anterior. Por eso desde APAG Extremadura Saja piden cautela ante las previsiones de cosecha de este año. Escuchamos a su presidente, Juan Metidieri.
21: De que no se haga ningún tipo de aforo que induzca o conduzca a la confusión, ¿no? Como ya sucedió el año pasado, cuando vimos que hubo aforos que situaban la producción en más de 1.5 millones de toneladas de aceite a nivel nacional y finalmente no se ha llegado ni al 1.300.000.
19: Serán las condiciones climatológicas de las próximas semanas las que determinen el potencial productivo de nuestro olivar, una campaña que, según el Ministerio, podría rozar el 1.300.000 toneladas en España.
0: Llegamos así a las 8:30 de la mañana. Y seguimos contándoles noticias en Canal Extremadura Radio, también en Canal Extremadura Televisión. La Asamblea ha puesto en marcha un grupo de trabajo permanente que cada 6 meses evaluará las listas de espera en sanidad. Se espera así reducir los tiempos de espera.
22: Pero lo que no vamos a aceptar es que se nieguen avances objetivos que están beneficiando a miles de extremeños simplemente porque no encajan en su discurso político como oposición.
0: Un mensaje de la Junta a la oposición que lamenta que suban las derivaciones a la sanidad privada. Las huelgas de los médicos de los últimos meses han tenido un impacto económico de más de 500.000 euros para el SES. Si siguen los paros, ese impacto se acercaría al 1.5 millones de euros. Y hoy y mañana se tramitan en la Asamblea las 683 enmiendas parciales a las cuentas extremeñas de este año. Se deciden cuáles se incorporan al texto, cuáles son las que llegan vivas al Pleno y cuáles decaen. Y hoy baja el precio de la luz tras el fuerte repunte de ayer de en torno a 20 euros el kilovatio hora de media. Los expertos hablan de episodio puntual.
5: Como en España todavía necesitamos el gas siempre para fijar los precios de la luz en prácticamente todas las horas del año, si el gas está más caro, directamente sus costes se trasladan en la factura energética y eso hace que paguemos un poquito más alto el precio de la electricidad.
0: El gobierno ha rechazado el requerimiento de incompetencia que los ejecutivos extremeños y andaluz presentaron contra el Plan Estatal de Vivienda 2026-2030 al entender que el decreto que lo regula respeta plenamente las competencias autonómicas. Y la Junta exige al Ejecutivo Central toda la documentación técnica, económica y territorial relacionada con el proceso extraordinario de regularización de migrantes antes de la próxima sectorial de inmigración. Hoy también son noticias, Juan Carlos, los incendios forestales.
3: Sí, porque lo que va de julio han calcinado más de 68.000 hectáreas en nuestro país, 120.000 desde que comenzó este año. En el incendio de La Mierla, en Guadalajara, han ardido ya 33.000 hectáreas y todavía no está controlado.
0: Una mujer de 58 años resultaba herida grave este miércoles en un accidente de tráfico, una salida de vía cerca de Pozuelo de Zarzón.
3: También les decimos que la Brigada Extremadura 11 ha abierto una investigación interna a un suboficial de la base general Menacho de Botoa por tener presuntas fotos íntimas de compañeras militares. Así lo avanza el diario digital Extremadura 7 días.
0: En Don Benito han detenido a un auxiliar de ayuda a domicilio que presuntamente habría estado implicada en el robo de dinero y joyas a una mujer de 86 años a la que asistía.
3: La Diputación de Cáceres se compromete a colaborar en la creación de una red de alojamientos destinados a los científicos que se desplacen a la ciudad a realizar sus investigaciones. El presidente de la institución provincial recibía a responsables del equipo de investigadores que le han presentado un proyecto en este sentido. Uno de ellos es Enrique Hernández.
1: La principal necesidad que nos estamos encontrando es que en ocasiones nos resulta muy difícil encontrar un alojamiento que sea asequible a un precio razonable para periodos que no son ni de larga estancia, porque no son proyectos de un año, de dos años o estancias de larga duración, ni son la semana o los tres días que puede estar un turista, ¿no? Y al final de estar dos o tres meses supone encontrar un sitio que tiene que tener una determinada equipación, tienes que tener una conexión a internet, tienes que tener un apartamento.
0: Y la ministra de Educación y Deportes, Milagros Tolón, se ha comprometido a estudiar vías de colaboración para financiar el futuro centro de especialización deportiva de Villafranca de los Barros. El proyecto supera los 16 millones de presupuesto, incluye una residencia para deportistas y una pista cubierta de atletismo. La idea es convertir esas instalaciones en un centro de referencia nacional. Nos asomamos ya a la actualidad de las principales ciudades extremeñas. Empezamos en Badajoz. Hoy el PP va a pedir la dimisión del concejal socialista Ricardo Cabezas por su condena por prevaricación administrativa en el caso David Sánchez, Guadalupe Jerez.
2: Será en el Pleno Municipal. Los populares consideran incompatible mantener el acta de concejal tras la condena y defienden que la justicia ya ha hablado. Esta petición se va a hacer a través de una moción en el Pleno, como decimos. Una moción que saldrá previsiblemente adelante gracias a la mayoría absoluta del PP con el respaldo esperado de Vox. Un pleno en el que también se aprobará el sistema de teletrabajo en el Ayuntamiento y el programa de ejecución urbanística de la urbanización de Chalet en la antigua Coca-Cola, entre otros asuntos. Y más cosas, el Club de Piragüismo Badajoz y el Club de Piragüismo Extremadura lamentan que Confederación Hidrográfica del Guadiana vaya a prohibir la navegación en el tramo urbano del río. La medida se produce tras la denuncia del Club Piragüismo Badajoz, que alegó que el camalote ponía en riesgo la vida de los deportistas. Su presidente, Miguel Ángel Hernández, lamenta esta expresión y señala que su objetivo era que limpiara la planta invasora, el nenúfar, mientras que Belén Rey, del Club Piragüismo Extremadura, aclara que no hay peligro y que perjudica a muchas personas con capacidades diferentes que practican este deporte.
4: Pasamos ahí un poquito con las palabras. Hicimos otro escrito haciendo unas alegaciones de que no era nuestra intención, pero pensamos que es una medida un poco desmesurada.
23: Nosotros no hemos denunciado esta situación. Para nosotros no representa una dificultad el nenúfar en los entrenamientos. Y también somos conscientes de los grandes esfuerzos que Confederación está haciendo para la erradicación del nenúfar.
2: La medida se va a publicar próximamente en el BOE.
0: En Mérida han empezado esta semana las obras de la nueva calle que va a prolongar Diego María Crehuet y va a mejorar la conexión con la avenida de Extremadura, María Díaz.
24: La actuación durará 6 meses y cuenta con una inversión municipal de 850.000 euros. La delegada de Urbanismo, Silvia Fernández, ha señalado que la actuación permitirá mejorar la movilidad, accesibilidad y conexión entre distintas áreas de la capital extremeña.
6: Conseguimos además 65 aparcamientos más por la zona y solucionar definitivamente algunos problemas que había de visibilidad en algunos cruces, con la creación también de una nueva rotonda.
24: Las obras incluyen además actuaciones de renovación y pavimentación en varios tramos de otras avenidas. Y sobre otras obras, en breve está previsto que terminen los trabajos de derribo de la calle Holguín para continuar con el plan de recuperación del Foro Provincial y el Templo del Culto Imperial. Félix Palma es el director del Consorcio de la Ciudad Monumental.
7: Esos trabajos van a concluir en breve y luego a partir de ahí pues seguir con ese proceso de demolición. Habrá que plantearse, cuando se acabe ese proceso de demolición, pues habrá que plantearse ya excavaciones arqueológicas en esa zona.
24: Este proyecto de la Dirección General de Patrimonio busca recuperar a medio o largo plazo ese espacio para uso público.
0: Y nos vamos ahora a Cáceres, donde el Ayuntamiento saca a licitación los servicios técnicos para la rehabilitación de 17 viviendas sociales en régimen de alquiler social en la barriada de Aldea Moret. Charo López.
8: El Ayuntamiento ha abierto el plazo de licitación para la contratación de los servicios técnicos para avanzar en la rehabilitación del parque inmobiliario municipal, una actuación que se enmarca dentro de la operación Hogares Edil, integrada en la estrategia urbana Cáceres, la ciudad que queremos. El contrato incluye la redacción de proyectos y direcciones de obra. Las empresas interesadas podrán presentar sus ofertas a través de la plataforma de contratación hasta el próximo 4 de agosto. Concejal de Infraestructuras, Víctor Bazo.
10: Los trabajos servirán para condicionar un total de 17 inmuebles destinados al alquiler social, modernizando sus infraestructuras para hacerlas más eficientes, así como más accesibles, mediante la supresión de barreras arquitectónicas, con domótica, dispositivos de monitorización y criterios de eficiencia energética, una actuación de mejora integral con la que queda patente el compromiso de este equipo de gobierno con la calidad del parque público de vivienda de Cáceres.
8: El importe base de licitación asciende a 25.500 euros. Esta intervención está cofinanciada en un 85% por el Fondo Europeo de Desarrollo Regional dentro de la operación Hogares Edil, orientada al desarrollo urbano, sostenible e inclusivo.
0: Y la última parada la tenemos en Plasencia. El consistorio placentino acuerda con la Junta y la Diputación de Cáceres iniciar los trámites para la creación de un consorcio de cultura y patrimonio para la ciudad del Jerte. Esperanza Rodríguez.
11: Con este acuerdo se fijan las primeras bases para el nacimiento de un consorcio que estará destinado a la dinamización de la cultura y el patrimonio de Plasencia. Se activa así la coordinación de los equipos técnicos de las tres administraciones para poder elaborar los estatutos y constituirlo posteriormente. Desde el Movimiento Ciudadano MSU Norte celebran estos primeros pasos, pero recuerdan que llevan más de 25 años pidiéndolo. Francisco Martín es su portavoz.
25: Saldar una deuda histórica con esta ciudad, cuando consorcios hay ya 12 o 13 en Extremadura, otras ciudades tienen 3 y 4 consorcios impulsados por la Junta, y era desde luego una discriminación inaceptable, era un escándalo.
11: Las actuaciones que reunirá el consorcio serán la de coordinación de los presupuestos culturales y patrimoniales en una única entidad, la atracción de inversión para captar fondos tanto nacionales como europeos, la protección del patrimonio y la dinamización de programas culturales.
0: Y ya saben que cada mañana nos gusta acercarnos a lo que pasa en esos pequeños municipios extremeños. Isa Casilda, buenos días.
26: Buenos días, Luis.
0: Pues vamos a empezar en Casar de Cáceres, que es cuna de la Torta del Casar. Como saben, para hacer balance de la Ruta del Sabor de la Denominación de Origen Protegida, Torta del Casar, que ha cerrado su décima edición con más de 17.000 viajeros.
26: Así es, más de 17.000 viajeros han participado este año en la décima edición de la campaña Primavera en la Ruta del Sabor de un Territorio, organizada por la Denominación de Origen Protegida Torta del Casar. La iniciativa, celebrada entre marzo y junio, ha puesto en marcha 5 rutas con experiencias gratuitas para dar a conocer el patrimonio cultural, paisajístico y gastronómico del territorio, siempre con la Torta del Casar como protagonista. En esta edición ha colaborado 17 hoteles y restaurantes de la zona que han ofrecido degustaciones y propuestas gastronómicas ligadas a este queso.
0: Y Herrera del Duque lamenta el fallecimiento de Felipe Vaquerizo, músico local que da nombre a la Escuela Municipal y que de esa manera, con ese nombre suyo en la Escuela Municipal de Música, va a permanecer vivo en la memoria del pueblo.
26: Sí, es una de las figuras más queridas de la vida cultural de esta población pacense. Vaquerizo, según informa el ayuntamiento, nació en 1937 y recorría a pie el camino hasta Talarrubias para aprender a tocar el acordeón, un instrumento ligado a la memoria colectiva de todas las fiestas y celebraciones en Herrera y en otros municipios de la comarca. Fundó incluso una orquesta con su familia que deja huella en el pueblo.
0: Y vamos a terminar en Aldea Centenera. Ese municipio ya se prepara para vivir una nueva edición del Centenera Rock, un festival que combinará música música, cultura y actividades para toda la familia, con Albertucho como principal cabeza de cartel.
26: Sí, Aldea Centenera se prepara para vivir uno de los fines de semana musicales del verano con una nueva edición del Festival Centenera Rock. Los días 31 de julio y 1 de agosto, el sevillano Albertucho liderará un cartel con 10 bandas y 4 cantautores. Además de música, habrá actividades para todos los públicos, mercado artesanal, food trucks, zona de acampada y espectáculos de calles, entre otras actividades. Un fin de semana repleto de música y cultura y con todas las actividades gratuitas.
0: Vamos a abordar ya la actualidad nacional e internacional. Jorge Solís, ¿qué tal? Buenos días.
9: ¿Qué hay, Luis? Buenos días.
0: La primera parada es en el Congreso, que cierra hoy el curso político con la votación de la senda de déficit y la ley de condonación de la deuda autonómica.
9: Eso es, el Congreso celebra este jueves su último pleno extraordinario antes del parón del verano con varias votaciones, muchas, típico pleno escoba que lleva muchos asuntos, dos de ellos clave para el Gobierno. La Cámara va a volver a pronunciarse sobre la senda de déficit para los presupuestos de 2027, que previsiblemente va a ser rechazada de nuevo por el voto en contra de PP, Vox y Junts. Además, se van a debatir las enmiendas a la totalidad de la ley para condonar unos 83.000 millones de euros de deuda autonómica. En este caso, Junts ya ha anunciado que puede permitir que la norma siga su tramitación parlamentaria, aunque exigirá aumentar la quita prevista para Cataluña. Si esto sale adelante, serían una quita de unos 1.700 millones de euros para Extremadura. El Ejecutivo insiste en su intención de presentar los presupuestos tras el verano y seguir negociando con los grupos. El PP, en cambio, da por agotada ya la legislatura. Escuchamos al ministro de Hacienda, Arcadi Espada, y al líder del PP, Alberto Núñez Feijóo.
12: Yo creo que es un hecho que tenemos que cumplir, normativo, que hay que llevar. La voluntad del Gobierno de España, como sabe, y lo vamos a cumplir, es presentar los presupuestos. Y estos son dos trámites que hay que hacer y negociar con todos los grupos parlamentarios.
13: Esta etapa está acabada por tres razones. El Gobierno está políticamente agotado, parlamentariamente bloqueado y éticamente inhabilitado por completo.
0: En el Senado, Cristina Narbona niega cualquier implicación en el caso Leire Díez y asegura que nunca habló con Pedro Sánchez sobre la exmilitante socialista.
9: Sí, la presidenta del PSOE ha comparecido en la Comisión de Investigación del Senado sobre el caso Coldo, donde ha defendido que su relación con Leire Díez fue exclusivamente profesional. Niega haber hablado con ella, sobre ella, con el presidente del Gobierno, ni ser en modo alguno su madrina.
14: Yo soy amable y puede ser que se interpreten las cosas de una forma absolutamente fuera de lugar. Yo no he sido su madrina para nada.
9: Narbona también ha reivindicado la presunción de inocencia y el enorme respeto que a su juicio merece el expresidente José Luis Rodríguez Zapatero. Por cierto, que Zapatero va a romper hoy su silencio y concederá una entrevista en Televisión Española para hablar de su imputación en el caso Plus Ultra.
0: Fernández Díaz pide su absolución en el caso Kitchen y sostiene que nunca conoció la operación.
9: Sí, el abogado del exministro del Interior, Jorge Fernández Díaz, ha reclamado su absolución al asegurar que no existe ninguna prueba que lo vincule con el operativo contra el extesorero del PP, Luis Bárcenas. La defensa sostiene que el exministro nunca fue informado de ese dispositivo parapolicial e insiste en la impugnación de los mensajes enviados por su secretario de Estado.
15: La impugnación de los mensajes y de las actas notariales se realizó por esta defensa en fase de instrucción. Tales mensajes han sido negados tajantemente por don Jorge Fernández Díaz en todas sus declaraciones judiciales.
9: La Fiscalía, por el contrario, pide para Fernández Díaz 15 años de prisión al considerarlo el máximo responsable de la trama.
0: Un suceso nos lleva a Barcelona. 8 trabajadores han resultado heridos tras una deflagración de gas en las obras del metro.
9: Sí, 2 de esos heridos están graves. El accidente se produjo durante la reparación de una tubería que había quedado dañada horas antes por unos trabajos para hacer más accesible la estación de metro en la Plaza de Sants. La explosión provocó un incendio que los bomberos mantienen estabilizados mientras la empresa distribuidora ejecuta una compleja intervención para cortar el suministro. La zona sigue acordonada y el ayuntamiento ha recomendado a los vecinos permanecer en sus viviendas.
0: Y en Madrid, en una base de Renfe, un accidente laboral deja un trabajador muerto y otros 2 heridos.
9: Sí, un trabajador de una empresa contratista ha fallecido y otros 2 han resultado heridos en un accidente laboral que tenía lugar en la base de mantenimiento integral de Renfe en Villaverde, en Madrid. El suceso se produjo mientras realizaban labores de mantenimiento. Todavía se desconocen cuáles son realmente los motivos de este siniestro.
0: La justicia de Estados Unidos fija para junio de 2027 el juicio a Nicolás Maduro por narcoterrorismo.
9: Sí, un tribunal federal de Nueva York ya ha fijado para el 1 de junio de 2027 ese inicio de juicio contra el expresidente venezolano Nicolás Maduro y su esposa Cilia Flores, acusados de narcoterrorismo. Ambos han comparecido este miércoles con uniforme carcelario, pero sin esposas. Las defensas sostienen que Maduro gozaba de inmunidad por su condición de jefe de Estado y va a presentar esa petición en septiembre. La fiscalía deberá completar en los próximos meses la entrega de las pruebas antes de que se inicie el proceso judicial.
0: Y terminamos en Portugal. El gobierno de ese país defiende que la crisis de los exámenes está superada mientras se celebra la segunda convocatoria.
9: Sí, el ministro de Educación asegura que ha habido un alarmismo exagerado y que ya se han resuelto los principales problemas provocados por los fallos en la corrección digital de los exámenes nacionales, una prueba que es semejante a nuestra EPAU. Esta semana se está celebrando la segunda convocatoria de esos exámenes. Los sindicatos garantizan que los profesores van a continuar participando en la corrección y la revisión de las pruebas. Las notas se publicarán el 7 de agosto y el gobierno ha previsto además una convocatoria extraordinaria para septiembre para aquellos alumnos que pudieran haberse visto perjudicados.
16: El que en julio no trilla, en agosto no haga villa.
0: Pues toca trillar en julio y a las temperaturas, ahora por lo menos en estas próximas horas o días, les toca bajar un poquito, Carlos.
17: Sí, Benito. Todavía en esta primera mitad de la mañana hablamos hoy de unas temperaturas altas, de mínimas que sobre todo por la mitad oriental y especialmente en la parte alta del curso extremeño del Guadiana, en comarcas como Las Vegas Altas y La Siberia o por La Serena, también incluso en la vertiente sur de Villuercas, apenas han bajado de los 22 o hasta de los 23 grados, en algo más de 23 grados. Nos hemos quedado, por ejemplo, en la estación de Navalvillar de Pela, aunque tras una noche y madrugada poco confortables en general, los termómetros ya sí comienzan a apuntar a la baja a partir de hoy y para toda la recta final de esta última semana completa del mes de julio. Veremos incluso estos próximos días temperaturas algo por debajo de las propias de este tramo final del mes. Esta tarde, por ejemplo, ya costará superar los 34 o 36 grados en buena parte de la mitad occidental, aunque eso sí, por zonas del llano cacereño, en Las Vegas del Guadiana, por buena parte del tercio sur y en toda la mitad oriental, todavía esperamos hoy máximas no solo de más de 36, sino por encima incluso de los 37. Y en el campo Arañuelo, La Siberia, La Serena o Las Vegas Altas, de más de 38 o que puntualmente rondarán incluso la raya de los 39. Todo además en un jueves en el que comenzará a entrar de manera algo más generalizada un poniente que, aunque no será muy intenso, sí va a soplar ya, sobre todo a medida que avance la tarde, de manera más persistente. Un viento que hará que se disparen los riesgos de incendio, por cierto, que ojo para hoy, nos van a dejar en 3 de cada 4 municipios extremeños riesgos muy altos o extremos, sobre todo en la mitad norte y en el extremo oriental y el nordeste. De todas formas, este viento del oeste lo que hará es propiciar ese cambio de masas de aire para estos próximos días, un cambio que hoy aún no se va a notar del todo. Hoy tendremos todavía que estar pendientes de las nubes que se cuelan desde el sur, que no serán muy destacables tampoco y perderán presencia además a lo largo de la mañana y de nuevo de la calima, aunque de todas formas, a medida que avance la jornada tendremos cada vez menos polvo en suspensión y el día hoy en general volverá a ser soleado en todas las comarcas.
0: Es hora ya de hablar de la información del servicio público. Charo López, buenos días de nuevo.
18: Hola de nuevo.
0: Vamos con el precio de la electricidad, que como venimos contando, sufre hoy un ligero descenso.
18: Sí, hoy baja un 9% respecto a ayer y la media se sitúa en los 136 euros el megavatio hora frente a los 150 de ayer. Los tramos horarios más caros los volvemos a encontrar entre las 9 y las 11 de la noche a 255 y 231 euros el megavatio hora. Los más baratos de nuevo también entre las 12 del mediodía y las 5 de la tarde, ahí estarán entre los 35 y los 38 euros.
0: ¿Y qué precio tienen hoy los carburantes?
18: Pues la gasolina está a 1,64 euros el litro de media y el gasoil a 1,71 euros. Suben ligeramente un céntimo.
0: ¿En qué lugares de Extremadura vamos a poder donar sangre este jueves? ¿Dónde se puede donar?
18: Pues por segundo día consecutivo se puede donar sangre en el Centro de Salud de Villafranca de los Barros, de 6 de la tarde a 10 de la noche, también en la caseta municipal de Sagrajas, de 6 y media a 10 de la noche, y en el Salón de Actos del Ayuntamiento de Valdastillas, de 6 y media a 9 y media.
0: Y terminamos con algunas ofertas de trabajo que pueden encontrar en el portal Sexpe Emplea.
18: En Talayuela, el ayuntamiento necesita un mantenedor de piscinas para la temporada de baño. Se pide experiencia, se ofrece jornada completa y salario según convenio. En Badajoz necesitan un técnico de organización y administración de empresas. Se ofrece un contrato indefinido, jornada parcial de 20 horas semanales y salario según convenio. Y en Almendralejo buscan un chofer repartidor para camiones de más de 3.500 kilos. Se ofrece contrato para sustituir una baja de larga duración a jornada completa de lunes a viernes y un salario de 1.700 euros. Y 14 pagas.
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0: A las 9 menos 10 de la mañana llega el repaso a la prensa digital. Consuelo Carrasco, ¿qué tal? Buenos días.
1: Muy buenas, Luis.
0: ¿Qué leemos hasta ahora en canalextremadura.es?
1: Pues que Pedro Porro va a recibir este jueves un homenaje en Don Benito. En el periódico Extremadura dicen que las viviendas policiales abandonadas de la avenida de Cervantes en Cáceres, abro comillas, las intervenciones por ocupación son recurrentes, las cierro. Y en el Hoy cuentan que Adif inicia expropiaciones para electrificar la línea convencional de Talayuela a Illescas.
0: ¿Qué nos traen los digitales de más allá del Tajo y el Guadiana?
1: Otras cosas. En el país, la ministra Mónica García, frase, las lógicas partidistas no deben frenar una ley que busca evitar 140 muertes al día. Se refiere a la de la reforma contra el tabaco. Y en La Razón, si Julio Martínez quiere equipararse a Víctor de Aldama, tiene que aportar más.
0: Y por último, ¿qué nos cuentan los digitales deportivos?
1: En el AS hablan del deseo de Rodri que choca contra la realidad del Real Madrid. No sé yo si al final lo vais a poder fichar, querido compañero.
0: Ya veremos.
1: Y en el Sport, Méndez llega a Barcelona para reunirse con Deco y Echevarría.
0: Jorge Méndez, el líder de los representantes, que tiene muchos jugadores. Sí, este sí que hace pasta. Punto y seguido para irnos a Málaga y hablarles de una edición muy especial del Quijote, escrita, atención, en caligrafía gótica.

0: Nos voy a pedir que la cantemos.
1: Pues sí.
0: Vamos, haríamos un trío.
1: Podríamos cantar, sí.
0: Hombre, de pea para toda. El trabajo ímprobo es obra de Manuel Marín Navarro, vecino de Vélez, Málaga, 70 años, ingeniero en infraestructuras, profesor de dibujo. Ha tardado 6 años, 7 meses y 23 días en terminarlo. Parece una condena. La obra pesa casi 20 kilos y ha gastado una decena de plumas que él mismo ha confeccionado para escribir la historia de Alonso Quijano. Los números, Luis, abrumadores. 344.000 palabras, 1.305 páginas. Dice que cada día escribía hasta 8 horas. Si se equivocaba, raspaba con una cuchilla la tinta y escribía de nuevo. Así, línea por línea, calcula que por todo el trabajo que le ha supuesto, este libro podría costar 1 millón de euros. Y yo no he podido evitar hacer la comparación. Es casi la misma cantidad que han cobrado o van a cobrar los futbolistas españoles que han ganado el Mundial.
2: Pero este trabajo es mucho más laborioso.
0: Hombre, ya te digo yo.
2: Parece, ¿no?
0: En fin, ahora busca a alguien que pueda encuadernar el tocho. Estima que va a necesitar toda la piel de una vaca para las tapas. Dependerá también del tamaño de la vaca. Aspira a verlo expuesto en el Museo de su pueblo, en Vélez, Málaga, una localidad en la que Miguel de Cervantes estuvo trabajando como recaudador de impuestos, que ya lo sabía, en la época de Felipe II.
1: Pues un auténtico amanuense de la era contemporánea.
0: Qué palabra tan estupenda.
1: La verdad que este hombre, hombre es para admirar su trabajo, claro sí. Que sí. De admirar también es el trabajo de nuestros compañeros del deporte. Vamos a ello. Con un nombre propio en la actualidad deportiva, Pedro Porro, al que recibe esta tarde su localidad, don Benito Francisco José Pacheco. Buenos días.
3: Buenos días. El homenaje de don Benito a Pedro Porro tendrá lugar hoy desde las 9 en la ciudad deportiva que lleva su nombre, según confirmó también la alcaldesa Elizabeth Medina. El futbolista calabazón cumplió su promesa de llevarle la medalla a su abuelo.
4: Está precioso.
5: No, aquí sí estamos esta noche, pero al final, como tenemos que hacer comercial y todo, digo, venga, bueno, vamos.
6: Ahora sí.
4: Toma.
5: Me he comprado ropa para...
4: No, orgullo
5: para
4: esto. Esto no lo sabe bien, hijo mío. No voy a llegar a esto.
6: Misión cumplida.
5: ¿Eh?
6: Misión cumplida.
4: Bueno,
5: pues bueno, uno para mañana, otro para la noche.
4: Ya tiene su, la medalla su abuelo aquí en casa.
3: Por cierto, Pedro Porro, Cucurella y Rodi son los únicos españoles que han sido inscritos en el 11 ideal del Mundial. Y ya en nuestra región, ronda de presentaciones de los equipos de Primera Federación. El cacereño presentó a Manolo Molina, Toño Calvo y a Rooney. El director deportivo Francis Bordallo dijo que le toca esperar para poder cerrar los dos fichajes que le faltan.
7: Va un poco lenta, más de lo que nos gustaría, porque es verdad que el mercado se ha ralentizado un poco. Pero bueno, hay algunas conversaciones abiertas, no son demasiado fluidas, pero bueno, esperemos que cojan velocidad en los próximos días. Yo entiendo que también en breve les tienen que entrar también las prisas a ellas por ubicarse y por empezar a entrenar con su equipo en el futuro, ¿no? Espero que más pronto que tarde, pues bueno, podamos cerrar esas dos incorporaciones que nos quedan.
3: Por su parte, Extremadura presentó a Quique Márquez, que vuelve a Almendralejo tras 2 años en el Zamora.
8: Cuando me fui de aquí, si no me equivoco, hace 4 años y medio... No ha habido día que no haya pesado en la vuelta y yo creo que en ese aspecto había facilidades por ambos lados, ya sea por el club o por mi parte, ¿no? El club sabe perfectamente cuál era mi intención y no había mucho que hablar, ¿no? Simplemente esperar los tiempos y por respetar también a un club como el Zamora, que desde aquí le di las gracias por el trato en estos 2 años. Y a partir de ahí, pues, ha sido fácil, ¿no? Mantener varias conversaciones, con este caso con Manuel Mosquera, y ponernos de acuerdo y poco más, ¿no?
3: Hoy será el turno de Yael Ballestero. La Federación Española concede un plazo de 5 días hábiles desde mañana para subsanar las deficiencias al escrito de Badajoz, Zafra, Guadiana, Montijo, Plasencia, Moralo y Villanovense. Ayer arrancaba la pretemporada de Gébora, que cumplía su segunda temporada en la categoría con 8 altas y una docena de renovaciones. Y hoy inicia la pretemporada de Zafra con 9 fichajes y 9 renovaciones. La ciudad zafrense lleva una década sin fútbol en la categoría nacional. En fútbol playa, el cacereño femenino cerraba su participación esta temporada, el de la 10ª edición, con un 3er puesto tras ganar en la final de consolación al equipo valenciano del Turia por 4-2. La de Ernesto Sánchez se quedará muy cerca también de jugar la final al caer en las semifinales contra Mazarrón en los penaltis. Ernesto Sánchez.
9: Cerramos esta temporada de fútbol playa con una medalla, venciendo equipos de primera división y plantándole cara al actual campeón, que es el IG Control Melilla, y por tanto muy contento en lo personal, con un gran crecimiento de los jóvenes valores que vamos sumando a fútbol playa.
3: En baloncesto, en el torneo internacional sub-16 que se está disputando en Cáceres, la selección española se está mostrando intratable. Ganó Alemania 80-61 y a Serbia 81-59. Hoy a las 20 horas cierra su participación jugando contra Francia ya fuera de región. También baloncesto, el seleccionador Chus Mateo dio la lista de, para afrontar la clasificación del Mundial de Qatar 2027, donde estarán los 5 jugadores que juegan en la NBA. Los 2 primeros compromisos serán frente a Portugal, 28 de agosto en Zaragoza, y el 31 contra Grecia en Atenas. Y Alexander Sekulic, que es el nuevo entrenador del Barcelona para los 2 próximos años, procedente de Dubái, para suplir a Xavi Pascual. Y en el Tour de Francia, la 17ª etapa se la llevó al sprint el belga Jasper Philipsen, sigue de líder Pogacar. Para hoy comienzan los Alpes con la 18ª etapa de 185 kilómetros entre Bayron y Meriet. Y en tenis, Carlos Alcaraz regresa para defender el título a las pistas del US Open en Estados Unidos, que se disputará del 30 de agosto al 13 de septiembre.
1: ¿Por qué ya no se celebran bacanales? ¿Qué hemos perdido con el olvido de las fiestas en torno al dios del vino? Quizá ahora se celebren, pero de otra manera. Carlos Hipólito ha pisado la escena del Teatro Romano de Mérida por primera vez. Bacanal lo transformó en un rito colectivo que nos va a contar Olga Ayuso.
10: Muy buenos días, un rito colectivo, decías, en el que recordemos se desea que el público vaya vestido de blanco y salvo algún despistado. El resto lo cumplió, lo decía Carlos Hipólito tras el estreno.
11: Ha sido una noche mágica y esperamos que lo haya sido también para todos esos espectadores maravillosos, vestidos de blanco o con algo blanco, que han venido y que nos han acompañado de una manera tan extraordinaria.
10: Y Tony Acosta nos encomendaba a los periodistas esto.
12: Que muchísimas gracias, que por favor lo contéis, que queremos contagiar esta alegría y estas ganas de vivir y de celebrar a toda la gente que quiera venir a compartirlo con nosotros. Y esto es único y solo hay 5 funciones, quedan cuatro. Es impresionante, yo creo que es muy difícil explicar lo que se siente ahí con tanta gente compartiendo las emociones que atravesamos con nosotros.
10: Dicho queda, fue una noche llena de bailes y de culto al cuerpo. Qué maravilla lo que pueden hacer algunos cuerpos. Recordemos que es una obra de danza, pero en la que se habló también del mito. Juana Acosta estaba emocionadísima.
13: Increíble, o sea, desde ya al final del espectáculo no podía parar de llorar. Me dio una emoción así enorme. De verdad salir ahí con la luna al aire libre, ver el teatro prácticamente lleno, ha sido de las experiencias más extraordinarias de mi vida.
10: Y también lo estaba, como no, el director de la obra, el bailarín Chevi Muraday.
14: Todo muy excitante, ¿no? Subirse otra vez encima de las tablas de este maravilloso teatro realmente es espectacular para todos nosotros. Ha sido todo un viaje. Yo todavía no he aterrizado de todo lo que he vivido ahí arriba. Es impresionante sentir al público y esa maravillosa respuesta me la voy a llevar durante muchísimos años en mi corazón.
10: Los romanos han prohibido las bacanales, así comienza la obra, pero si van a verla descubrirán que el teatro sigue ofreciéndonos la catarsis. Y ahora, bailemos.
1: Pues con música ponemos fin a esta primera hora de actualidad aquí en Canal Extremadura.

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1: Pues hemos llegado así a las 9 en punto de la mañana y seguimos contándoles noticias en Canal Extremadura Radio y Televisión. En unos minutos vamos a tener en este estudio al consejero de Infraestructura y Transporte y Vivienda, Francisco Ramírez. Con él vamos a abordar la sectorial de transportes que se celebra el próximo martes en Madrid, entre otros muchos asuntos. En tiempo de tertulia charlaremos del fuerte repunte del precio de la luz de los últimos días, aunque hoy se ha suavizado, del alarmante incremento de los incendios forestales en nuestro país, de la demora en las consultas médicas y las pruebas de control y de las listas de espera sanitarias para las que se ha constituido un grupo de trabajo en la Asamblea de Extremadura. Pero antes, ya saben que hasta ahora tenemos por costumbre repasar la actualidad informativa que nos deja esta mañana, que destacamos en este jueves. Consuelo Carrasco, buenas de nuevo.
2: Muy buenas, Luis. Vamos a empezar por ese grupo de trabajo permanente que se constituía ayer en la Asamblea para evaluar dos veces al año las listas de espera sanitarias. Una medida que defiende una reducción de los tiempos. La oposición critica el aumento que se hace a la sanidad privada. Esto es lo que decía la directora gerente del SES, Encarna Solís, la defensora del usuario, Eva María Molinero, y la ministra de Sanidad, Mónica García.
3: Menos pacientes esperando las consultas, menos para ser atendidos, menos pacientes esperando más de un año una operación y el mejor tiempo medio de espera desde el 2019.
4: Los motivos más reclamados fueron nuevamente las demoras asistenciales del sistema sanitario para consultas y pruebas de control seguimiento de los pacientes, abarcando el 84% de las reclamaciones.
5: Creemos que todo esto que ya está consensuada, insisto, con sus equipos técnicos, podamos aprobarlo para que podamos reiniciar un nuevo Real Decreto que le dé transparencia y trazabilidad a las listas de espera que son de gestión y de competencia de las comunidades autónomas.
2: Comunidades como Extremadura que han pedido más margen para aplicar el nuevo decreto. Los paros de profesionales de medicina han tenido un impacto económico de más de medio millón de euros para el SES. Si el conflicto se prolonga todo el año, ese impacto sería de 1,5 millones. Lo decía el director general de Planificación Económica en la Comisión de Salud, Luis Miguel González.
6: Y que ha supuesto más de 560.000 euros hasta el momento y estimamos además un coste para este ejercicio de 1,4 millones de euros si la situación se prolonga para poder garantizar en todo momento la asistencia sanitaria a los ciudadanos.
2: Y sepan que en los técnicos de auxiliares de enfermería se ha centrado el primer análisis nacional de la situación de los TCAE, de las TCAE. En España, 4 de cada 10 dejarían la profesión si tuvieran otra alternativa laboral. Begoña Ruiz, secretaria de Acción Sindical del sindicato que las agrupa, porque son casi todo mujeres, nos explicaba las razones.
7: Técnicos en cuidados de enfermería no se sienten reconocidos. Además, la sobrecarga laboral, estamos hablando de unos ratios en muchos casos que son muy bajos para la carga y el trabajo que tienen que realizar. Y bueno, pues el salario además es un salario que es bajo.
2: Llamamiento de la Asociación para la Donación de Médula Ósea para encontrar un donante compatible con Diego, un niño de 5 años de Alcuéscar que necesita ese trasplante tras sufrir una recaída en la leucemia que padece. Su hermano, que era la primera posibilidad dentro de su familia, no es compatible. María José Caballero es su madre.
8: Diego necesita una persona que sea compatible con él, necesita una médula y ya está, y que vaya todo bien. A lo mejor no llega a Diego, pero llega a muchos niños o a otras personas que están igualmente pasando por esta enfermedad.
2: Ojalá que llegue pronto. Vamos a cambiar de asunto. Previsión meteorológica para las próximas horas. Carlos Benito, buenos días.
9: Buenos días, aunque de momento en este primer tramo del día hablamos aún hoy de mínimas por encima de los 20, de los 22 y hasta de los 23 grados, sobre todo por la mitad oriental. Los termómetros ya para esta tarde y sobre todo para estos próximos días apuntan a la baja y acabaremos esta semana con temperaturas incluso algo bajas para esta recta final de julio. Esta tarde todavía pasaremos de los 35, 36 o hasta de los 37 grados. Y en el tercio oriental, en comarcas como el Campo Arañuel, por la Vera y hacia la Siberia o la Serena o incluso en Las Vegas Altas, no descartamos que se superen todavía esta tarde los 38 o puntualmente incluso que nos acerquemos a los 39, aunque ya por el oeste costará hoy alcanzar siquiera la raya de los 34 o 35 grados, todo en un día en el que comenzará a ganar presencia a partir ya de la tarde, sobre todo el viento de poniente, que ojo, va a disparar en estas próximas 36 a 48 horas los riesgos de incendio y perderán protagonismo tanto esas nubes que esta mañana aún se cuelan desde el sur como la calima que nos ha acompañado en estos dos últimos días. Un polvo en suspensión que hoy ya tendrá menos presencia que ayer y unas nubes en general que no impedirán que el día sea soleado de nuevo en todas las comarcas.
2: Y mañana mejor todavía.
9: Mañana más bajas las temperaturas.
2: Es una buenísima noticia. Gracias, compañero. Hablabas de los incendios. Estamos pendientes de los que afectan a nuestro país por el riesgo alto. El más extenso y sin control en La Mierla, en Guadalajara. 33.000 hectáreas quemadas. También en esa provincia castellano-manchega, en Selas, en Almorox, en Toledo. Han evacuado urbanizaciones, confinado a parte de la población de Villa del Prado. Las llamas han saltado a la Comunidad de Madrid. Incendios también en Ávila, en Teruel, en Barcelona. Esto es lo que decían ayer Alfonso Díaz, técnico de incendios, y el presidente del Gobierno, Pedro Sánchez.
10: Lo único que nos estamos encontrando son puntos calientes, no son frentes de llama plenamente activos con su propia dinámica, y es ahí donde se está trabajando principalmente.
11: Cada año tenemos más claro es que la emergencia climática mata y hace que muchas comarcas y muchos territorios pierdan prosperidad.
2: La emergencia climática mata y además calcina 68.000 hectáreas en lo que llevamos solo de julio en España, Luis.
1: Cifras tremendas que tienen que hacernos reflexionar. Gracias, Consuelo. Te escuchamos con atención en los boletines informativos a lo largo de la mañana. Y vamos a hablar en los próximos minutos.

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7: Pues son 8 los minutos que pasan de las 9 de la mañana y nuestro primer saludo. Saludo cordial a todos los amigos que nos escuchan a esta hora aquí en Radio Zuava FM. Pues dispuestos un día más, este jueves 23, pues hacerles compañía, compañía con la música habitual y sobre todo con esa información a nivel local de la que estamos siempre tan abiertos y pendientes de que cada cosa que suceda a nuestro alrededor se cuente a través de estas ondas, también a través de nuestras redes sociales y en especial ese muro de Facebook que no para. Pues a su lado, en esta jornada de jueves, hoy vamos a tener Ruta Santiaguista, no se olviden, esta noche. Se lo contamos lo mismo que otras muchas noticias que están circulando ya a esta hora aquí en Azuara.

0: 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Bien, pues la banda de cornetas y tambores, Cristo del Humilladero de Azuaga, vuelve a retomar ensayos y también abre la posibilidad de entrar en la agrupación pues a nuevos componentes que deseen pertenecer a esa banda de cornetas y tambores. Los ensayos comienzan hoy jueves 23, se darán cita en el pabellón de Fexur a partir de las 8:30 de esta tarde. Por tanto, esa banda vuelve a los ensayos hoy. Comienza una nueva temporada cargada de nuevas actuaciones y pues se tiene previsto comenzar este curso con el desfile de la Feria de Azuaga.
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Bien, pues vamos a recordar esa convocatoria, la última que ha realizado el Ayuntamiento de Azuaga en asuntos de empleo. Y es que el Ayuntamiento convoca 11 puestos de peón de limpieza viaria de cara a la Feria de Azuaga 2026. La duración del contrato en este caso sería del 12 al 27 de agosto, serían los días para que se ejerciera ese trabajo de limpieza viaria. Las solicitudes pueden presentarse hasta el día 29 de julio. Pueden acercarse para ello al Registro General del Ayuntamiento de Azuaga, donde además les darán toda la información precisa.

Pues más cosas que contarles aquí en este tiempo de música e información. Y vamos a ver muy pronto en Azuaga, pues una representación teatral que lleva el título de Licor de Guindas, puesto en escena por Tiempo de Teatro. Se trata de una adaptación de la comedia clásica de Joseph Kesselin. Bueno, pues podremos verlo el 11 de agosto, antes del comienzo de la Feria de Agosto. Será en el Teatro Cine Capitol a las 21 horas. Pues todo lo que se recaude en la entrada va a ir a beneficio de Plena Inclusión de Azuaga. La venta y Fila Cero, la venta de entradas, se realiza como siempre en la Casa de la Cultura. Hasta allí pueden dirigirse para hacerse con ellas.

Bien, pues ya se lo hemos contado. En nuestro muro de Facebook pueden encontrar esa noticia de que la azogueña Asunción Gómez Pérez ha sido elegida para formar parte del panel de expertos de la Comisión Europea que va a impulsar el desarrollo de la gobernanza europea en materia de inteligencia artificial. Bueno, ella, Asunción, es uno de los tres españoles que integran el panel y es la única mujer española dentro del mismo. Nombramientos de estos tres científicos españoles que refuerzan el peso local de España en el desarrollo de la gobernanza europea de la inteligencia artificial. Un panel científico que reúne a 60 expertos de prestigio mundial en ámbitos como ingeniería, auditoría, industria, impacto social, etc. Su trabajo se va a centrar en los modelos de inteligencia artificial de propósito general, de riesgos sistemáticos y metodologías de evaluación. Bueno, pues ya saben que Asunción Gómez Pérez ha sido recientemente premiada con numerosos reconocimientos y premios, entre ellos la Medalla de Extremadura y una medalla que fue creada ad hoc para ella, la Medalla de Afuega.

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Pues las 10 en punto, a esta hora tenemos una cita con los periódicos de la región. Pues para visitar sus portadas, esto es de lo que se habla, esto es de lo que se informa a través de los rotativos regionales. Nos vamos a la portada del periódico Extremadura y allí como principal noticia es que la falta de mano de obra frena a un sector turístico en crecimiento en la región. El pasado mes de junio se superó en Extremadura el récord de afiliados a la Seguridad Social en actividades de hostelería, agencias de viajes y operadores. La Asamblea volverá a informar sobre las listas de espera. Los cuatro partidos acuerdan crear un grupo de trabajo para evaluar las demoras sanitarias. En cuanto a población a nivel regional, Extremadura registra 1.000 nacimientos menos que hace una década. Y se habla sobre el campo y las olas de calor que rebajan aún más la futura producción de cereales. También es noticia que Pedro Porro es homenajeado hoy en Don Benito. En el diario Hoy es noticia que Adif inicia las expropiaciones para electrificar la línea convencional de Talayuela a Illescas. Se trata del primer paso para que un tren pueda circular en modo eléctrico entre Madrid y Badajoz. El SES calcula que la huelga de médicos le costará 1,4 millones. Cubrirá el coste con un aumento de la partida destinada a la prestación con medios ajenos. Y también es noticia en el diario Hoy que la Guardia Civil rescata a un menor arrastrado por el río Ruecas. El joven estaba agotado y sujetándose apenas a unas ramas entre zarzales inaccesibles por tierra.

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1: 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Pues más cosas que contarles aquí en este tiempo de música e información. Y vamos a ver muy pronto en Azuaga, pues una representación teatral que lleva el título de Licor de Guindas, puesto en escena por Tiempo de Teatro. Se trata de una adaptación de la comedia clásica de Joseph Kesselring. Bueno, pues podremos verlo el 11 de agosto, antes del comienzo de la Feria de Agosto. Será en el Teatro Cine Capitol a las 21 horas. Pues todo lo que se recaude en la entrada va a ir a beneficio de Plena Inclusión de Azuaga. La venta y Fila Cero, la venta de entradas, se realiza como siempre en la Casa de la Cultura. Hasta allí pueden dirigirse para hacerse con ellas.

0: Y les hablamos sobre otra iniciativa, en este caso de la Asociación de Empresarios de Azuay y su Comarca, con el lema Llévate buenos momentos con ADEA. Esa asociación, junto con todos los establecimientos asociados, pues sortean tres fantásticos premios entre todas las personas que apoyan a nuestro comercio local haciendo, pues eso, sus compras en Azuaga. Son tres premios de viajes de evasión que podrán ver en su cartel anunciador. Las papeletas premiadas serán las que coincidan con los cuatro últimos números del primer, segundo y tercer premio del sorteo de la Lotería Nacional del 1 de agosto. Se repartirán papeletas hasta agotar existencias.
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Bien, pues la banda de cornetas y tambores Cristo del Humilladero de Azuaga vuelve a retomar ensayos y también abre la posibilidad de entrar en la agrupación pues a nuevos componentes que deseen pertenecer a esa banda de cornetas y tambores. Los ensayos comienzan hoy jueves 23. Se darán cita en el pabellón de Fexur a partir de las 8:30 de esta tarde. Por tanto, esa banda vuelve a los ensayos hoy. Comienza una nueva temporada cargada de nuevas actuaciones y pues se tiene previsto comenzar este curso con el desfile de la Feria de Azuaga. ¿Problemas eléctricos en su empresa? 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
2: Les hablamos del Museo Etnográfico porque de cara a este verano cambia sus horarios. Vamos a contárselo. Pues queda así dicho horario de verano del museo. De martes a jueves, desde las 10:30 de la mañana hasta las 2 de la tarde. Y los viernes, también los sábados, de 10:30 a 2. E igualmente por la tarde, de 6:30 a 21 horas. Y los domingos solo por la mañana, de 11 a 14 horas. Un museo que forma parte de los museos de identidad de Extremadura. Se trata de un viaje a nuestro pasado, a la forma de vivir de nuestros abuelos y, por otra parte, los elementos que conforman su vida diaria y cotidiana: juegos, juguetes, familia, infancia, tradiciones, fiestas. Recordamos igualmente que la entrada al Museo Etnográfico es totalmente gratuita, así como las visitas guiadas que pueden ser solicitadas para su visita.

pues todo preparado ya para celebrar ese clásico Fondo Popular que este año alcanza su edición número 46. Bueno, está previsto para el viernes 7 de agosto, desde las 7 y media de la tarde. Fondo Popular que pertenece al circuito EuroEIS de la Junta de Extremadura. Las inscripciones se pueden realizar por correo electrónico a pmdeazuaga@gmail.com. También pueden realizar su inscripción directamente presentándose en el pabellón polideportivo cubierto.

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Efectivamente, vamos con nuestro mercadillo, nuestro Radio Mercadillo. Ya sabes, 673-53-23-33, si quieres poner un anuncio, si te interesa alguno de los que te contamos, siempre de particular a particular y objetos, cosas de segunda mano. Y como siempre, recordamos que en el Ayuntamiento de Azuaga, en la Oficina de Información, existe un lugar de depósito de objetos perdidos. Así que si encuentras algo, lo llevas ahí. Y si has perdido algo, pásate por ahí a ver si está. Ahora mismo hay una gran cantidad de cosas. Hay llaves, hay gafas, hay creo que hay hasta un anillo. Bueno, hay un montón de cosas. Así que si has perdido algo, pásate por ahí a ver si es tuyo. Vamos con los anuncios que tenemos actualmente en nuestro Radio Mercadillo. Se ofrece persona responsable, seria y con experiencia para cuidado de personas mayores o enfermas en horario nocturno. Tenemos un anuncio de búsqueda de una vivienda en nuestra comarca, en la Campiña Sur. Nos llega este anuncio desde la ONG Mundo Motiva, el cual nos indica que han conseguido un trabajo para una familia de refugiados venezolanos en Azuaga. Es una familia con dos niños varones de 8 y 4 años. Bien, han conseguido un trabajo, un contrato de trabajo indefinido en nuestra comarca para el padre de familia. Y están buscando pues una vivienda asequible y económica en nuestra comarca. Una casa donde puedan vivir. Así que si alguien tiene una casa que puedan alquilar a esta ONG o a este trabajador, pues que se ponga en contacto con nosotros, le daremos el teléfono de contacto. Casa en venta en Azuaga, con 360 metros de parcela, 130 construidos, con 3 dormitorios, 2 salones, cocina, cuarto de baño interior, 2 trasteros. Se vende amueblada o sin amueblar, en calle San Blas número 46, por 60.000 euros. Se puede entrar a vivir directamente y se puede enseñar sin compromiso. Se alquila un piso amueblado para los meses de verano cercano a la zona de la feria. Es una primera planta con 3 habitaciones, 2 baños y terraza completa. Hay una familia que necesita de forma urgente una casa de alquiler con opción a compra. El presupuesto máximo de alquiler sería entre 150 y 200 euros mensuales. La casa no puede costar más de unos 30.000 euros, sobre todo y más importante que se pueda entrar a vivir, que tenga patio, cochera, además de varias habitaciones, un baño, cocina y comedor. Se vende media casa en calle Larga, tiene 4 cuerpos y patio por 36.000 euros. Se vende un dúplex en Azuaga, zona más arriba de plena inclusión, con 4 habitaciones, 2 cuartos de baño, patio, terraza, cochera y cocina. Se puede ver sin compromiso, amueblada, cocina y cuarto de baño. Se regala un gatito de solo un mes y medio, solo para personas responsables que lo sepan cuidar, color atigrado. Chica joven estaría interesada en trabajar cuidando a niños pequeños durante el día o por horas. Se vende un lote de repuestos de coche de la marca Seat Toledo, 1900 turbo diésel, faros, elevaluna, kit de embrague, etc. Y por último se ofrece para ayuda a domicilio asegurada 3 horas diarias con experiencia y referencias. Son los anuncios que tenemos actualmente en nuestro mercadillo, nuestro Radio Mercadillo. Completamente gratuito, de particular a particular, cosas, objetos de segunda mano. 673-53-23-33.

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Si estás interesado en alguno de los anuncios que has escuchado o quieres tú poner uno, apunta antes de que se te olvide. 673-53-23-33. 673-53-23-33. Aquí no hay letra pequeña, aquí gente apañada.

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0: Y la combinación ganadora del sorteo del abono loto de ayer miércoles, día 22 de julio. Los números premiados fueron los siguientes: 2, 17, 23, 34, 35 y 47. Complementario el 36, reintegro el número 3 y el número de la 11 de ayer miércoles, el 40.651. ¡Mucha suerte! Y hasta aquí los números de hoy. Si te ha tocado, invita a algo, y si no, invita igual, que la pena con amigos duele menos. Te hemos contado todos los premiados del día anterior. 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
1: Lo importante es la salud.

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0: con la Rode chiquita.
1: Y te recuerdo que hoy hay una ruta, la verdad que muy, pero que muy interesante. La ruta santiaguista con guía, ¿eh? Un guía te va a ir contando la importancia que tuvieron la Orden de Santiago en Azuaga. Estuvieron 500 años aquí, ¿eh? 500 años, que no fue tres días, no. Desde el castillo, alguna de las ermitas, la iglesia de la Merced. Bueno, te lo van a contar todo, es muy interesante. Y hablando de la Orden de Santiago, que no se te olvide que el viernes se celebra en Azuaga la Vela de Santiago. A partir de las 10, a disfrutar, a rememorar, a recordar de nuevo esa gran vela, Vela de Santiago, este sábado, no te lo pierdas. Por cierto, hoy, aquí en Radio Azuaga FM, en nuestro informativo, vamos a hablar con el secretario de la selección de la sección de la Borriquita, Manuel Fuentes. Nos va a contar todos los pormenores, así que estate atento dentro de unos minutos.

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1: Ah, oye, y una nota que he visto por ahí interesante. La banda de cornetas y tambores, Cristo del Humilladero de Azuaga, vuelve a retomar de nuevo los ensayos, ya pensando en Semana Santa, bueno, y las actuaciones que tiene pues ahora en feria, etcétera, etcétera. Y además abre la posibilidad de entrar en la agrupación a nuevos componentes que lo deseen. Así que si estás interesado, tienes una cita hoy jueves en el pabellón de Fexur a las 8:30. Si no puede, bueno, pues acércate otro día a los ensayos que suelen tener y participa. Venga, que tenemos un pedazo de banda, una gran banda y más grande que se puede hacer. ¡No faltes!
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3: Buenas tardes, son las 12. Extremadura va a recibir cerca de 8 millones de euros para climatizar centros escolares. Esta es la parte proporcional que corresponde a nuestra comunidad en el reparto de financiación entre comunidades autónomas decidida esta semana en la Conferencia Sectorial de Energía. Isa Casilda, buenas tardes.
4: Buenas tardes. La ministra de Transición Ecológica y el Reto Demográfico, Sara Jensen, cree que hay margen para que estas inversiones puedan propiciar mejoras que la comunidad educativa disfrute de cara al próximo verano. Declaraciones en la cadena SER.
5: Y el objetivo, y así lo contamos en la conferencia sectorial donde se hizo el reparto esta misma semana, es que las escuelas tengan la posibilidad de el próximo verano no vivir esas temperaturas extremas.
4: La conferencia sectorial también aprobó el reparto de ayudas para climatizar centros sanitarios. A nuestra región vendrán 5,4 millones para este fin.
3: Nos vamos a quedar en el ámbito educativo porque el PSOE regional ha pedido explicaciones a la Junta por la orden que intercambia la categoría salarial entre dos jefaturas de servicio en educación.
4: Quieren saber si existe un posible trato de favor al tratarse de un familiar del secretario general José Pedro Catalán. También denuncian recortes en la escuela Hogar de Alburquerque al amortizar dos plazas. Lara Garlito es la portavoz de Educación del Grupo Socialista.
6: ¿Por qué sí hay dinero para subir el sueldo, en este caso, en la consejería, y hay que optimizar recursos para aquellos servicios que se imparten en el mundo rural?
3: Vamos a cambiar de asunto. APAGE Extremadura Saja acampará en septiembre ante la sede de Presidencia de Mérida si la Junta no articula ayudas directas para mitigar las pérdidas que este año han sufrido los cerealistas extremeños y que llegarían a los 62 millones de euros.
4: El dirigente de APAG, Juan Metivieri, solicita 38 euros por hectárea para complementar los fondos del Ministerio para Fertilizantes, una ayuda integrada que permite la quema de rastrojos del 15 de septiembre al 12 de octubre y un plan con 10 millones de euros. Metivieri quiere hechos y no buenas palabras.
7: Sí, voluntad, no voluntad, sino gestos, muy bien, pero a día de hoy eso no se ha trasladado absolutamente en ningún hecho. Y evidentemente está bien de palmaditas y yo creo que llega el momento ya de dar trigo y de predicar menos.
3: Por cierto, que la Consejería de Agricultura ha iniciado la renovación de la flota de vehículos de los agentes del medio natural al adquirir 28 automóviles 4x4 que han costado más de 1 millón de euros.
4: Esta renovación seguirá cuando haya disponibilidad presupuestaria y con estos vehículos los profesionales del cuidado de la naturaleza extremeña puedan realizar mejor su trabajo y ayudar de manera más efectiva cuando colaboran en la extinción de incendios.
8: Esta actuación de esta consejería, dotando de estos vehículos nuevos a los agentes de medio natural, lo que va a producir va a ser un aumento de la eficacia del trabajo de los agentes naturales, un aumento de su seguridad y un aumento de la protección del medio natural en Extremadura.
3: Y el endeudamiento financiero volvió a crecer en agricultura, ganadería y agroalimentación entre enero y marzo, lo dice el Banco de España. El crédito total vivo del sector agrario rozó los 20.000 millones de euros tras aumentar un 2,2%. Juan Carlos Blasco.
9: El endeudamiento del sector agrario cerró el primer trimestre del año con un incremento moderado. El volumen total rozó los 19.900 millones de euros, cifra que fija el nivel de crédito usado por agricultura y ganadería en este periodo. El dato procede del informe elaborado por el Ministerio de Agricultura con la información del Banco de España. La industria de alimentación y bebidas registró también un aumento de su endeudamiento. El crédito vivo alcanzó aproximadamente los 24.300 millones de euros, según un dato relevante del periodo y referencia directa del comportamiento financiero del sector. Ambos bloques, sector agrario e industria de alimentación y bebidas, consolidan incrementos en el primer trimestre del año de enero a marzo.
3: Más números. Continúa el debate de enmiendas presupuestarias en la Comisión de Hacienda. Tras el debate al articulado, se han debatido las propuestas de los grupos en la sección de la Consejería de Presidencia. En este apartado, ISA, PSOE, Unidas por Extremadura y PP han presentado enmiendas para reforzar políticas de igualdad y la lucha contra la violencia machista.
4: Sí, los socialistas defienden medidas acordadas con asociaciones y agentes sociales. Unidas propone, entre otras iniciativas, un estudio sobre la violencia obstétrica, la equiparación salarial del personal de las oficinas de igualdad y el refuerzo de los puntos de atención psicológica. El Partido Popular, por su parte, ha registrado 4 enmiendas en esta materia. Escuchamos a la socialista Raquel Medina, la diputada de Unidas Nerea Fernández y a la diputada popular Victoria Bazaga.
10: Que mejoran y aportan soluciones a los problemas que se plantean día a día en estos casos de violencia machista o de implementación de políticas de igualdad en cualquier ámbito en que puede vivir un extremeño o una extremeña.
11: Que la lucha contra la violencia de género llegue a todo nuestro vasto territorio, que es tan, tan amplio, y por lo tanto necesitamos que estas trabajadoras y estos trabajadores estén estables y que tengan una equiparación salarial.
12: Plenamente alineadas con los objetivos de fortalecer la igualdad y combatir la violencia.
3: Y antes de los deportes, un último asunto. La Audiencia Provincial de Badajoz revoca el archivo de la investigación por un accidente de tráfico ocurrido en junio de 2023 en el que falleció un joven de 19 años al colisionar el turismo que conducía con un camión en la Nacional 430 en Guadalperales. Esta audiencia ha ordenado continuar el procedimiento porque aprecia indicios que justifican continuar con la causa. Noticias más agradables en el deporte. Vamos a encestar algo. Francisco José Pacheco, buenas.
13: Muy buenas, porque en baloncesto, en el torneo internacional sub-16 que se está disputando en Cáceres, la selección española se está mostrando intratable. Ganó a Alemania 80-61 y a Serbia 81-59. Y hoy a las 20 horas cierra su participación jugando contra Francia. Y fuera de región también en baloncesto, el seleccionador nacional Chus Mateo dio la lista de convocados para afrontar la clasificación del Mundial Qatar 2027, donde estarán los 5 jugadores que están jugando en la NBA. Los 2 primeros compromisos serán frente a Portugal el 28 de agosto en Zaragoza y el 31 contra Grecia en Atenas. Y Alexander Sekulic es el nuevo entrenador del Barcelona para los 2 próximos años, procedente de Dubái, para suplir a Xavi Pascual.
3: Pues así nos vamos, volvemos a la 1. Buenas tardes.
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Muy buenas, un saludo de todo el equipo de la radio. ¿Qué tal? ¿Cómo estamos? Hoy jueves 23 de julio, año 2026, después de los informativos de nuestros compañeros de Canal Extremadura Radio, vamos con la información local, con la nuestra, con la de aquí. Por cierto, hoy hablamos de la Orden de Santiago, de la Vela de Santiago, de la Ruta Santiaguista, de todo ello. Así que no te vayas, comenzamos. Y primero hablamos del tiempo. La Agencia Estatal de Meteorología nos indica que hoy vamos a alcanzar los 38 grados de temperatura media máxima en nuestra comarca, la Campiña Sur. 38 graditos, que no están mal. La nocturna ha rondado los 19, pero atención. Mañana viernes se prevé que bajen a 32, la media máxima. Pero es que el sábado se prevé que baje a 28, nada más. Después, a partir del lunes, vuelven a subir. Pero vamos a tener, por lo visto, un fin de semana fresco. Y por las noches, de rebequita. Es la predicción de la Agencia Estatal de Meteorología.

Y la azuagueña Asunción Gómez, catedrática, miembro de la Real Academia Española y de la Real Academia de Ingeniería y experta en inteligencia artificial y lenguaje, ha sido elegida para formar parte del panel de expertos de la Comisión Europea que impulsará el desarrollo de la gobernanza europea en materia de inteligencia artificial. Con este nombramiento, Asunción Gómez Pérez se convierte en uno de los tres españoles que integran el panel, la única mujer española dentro del mismo. Los otros dos son el investigador de la Universidad del País Vasco, Javier del Ser, y José Hernández Orallo, de la Universidad Politécnica de Valencia. Así que enhorabuena a esta azuagueña. Vamos con otras cosas. La banda de cornetas y tambores Cristo del Humilladero de Azuaga vuelve a retomar los ensayos y a abrir la posibilidad de entrar en la agrupación a nuevos componentes que lo deseen. La cita es hoy jueves en el pabellón de Fexur a las 8:30.

El Ayuntamiento de Azuaga convoca 11 puestos de peón de limpieza viaria para la feria. El plazo es hasta el día 29 de julio en el Registro General del Ayuntamiento. Recordamos que el Museo Etnográfico de Azuaga, ese museo que forma parte de los Museos de Identidad de Extremadura, tiene abierto este verano de martes a sábado por la mañana de 10:30 a 2, el domingo de 11 a 2 y el viernes y el sábado por la tarde de 6:30 a 9. Y con el lema Llévate buenos momentos, la Asociación de Empresarios de Azuaga y su comarca, con todos los establecimientos asociados, sortean 3 fantásticos premios entre todos y todas los que apoyen nuestro comercio local haciendo sus compras en nuestra localidad. Aprovechate.

0: Y siguen a la venta en la Casa de la Cultura de Azuaga las entradas para los próximos festejos taurinos. Recordamos que este sábado, día 25, importante novillada dentro del circuito de novilladas de Extremadura. Como decimos, las entradas se encuentran ya a la venta en la Casa de la Cultura para este sábado, pero también pueden comprar las entradas para la próxima corrida de toros, que será el día 8 de agosto, y también ya para las vaquillas de feria del día 15 de agosto. La pueden comprar en la Casa de la Cultura de 9 a 1. Y el Ayuntamiento de Azuaga saca a licitación nuevamente una caseta de feria que queda libre aún para la feria de agosto, para el periodo comprendido entre el 2026 y 2029. Una caseta de 10 por 20 metros para servicio de comida. Tienen de plazo a los interesados hasta el día 29 de julio. Y ahora sí, vamos a hablar de la Vela de Santiago y de la ruta que hoy, desde la oficina de turismo, se organiza hoy a las 9, dando un paseíto por Azuaga. Y como hemos anunciado a lo largo de todos estos días, este próximo sábado se celebra en Azuaga, o se intenta retomar de nuevo, lo que siempre ha sido algo tan tradicional, un clásico de los veranos, como es la Vela de Santiago. Para contarnos un poco cómo ha sido el proceso, cómo está siendo ese proceso, tenemos con nosotros a uno de los componentes y secretario de la sección de la Burriquita, Manuel Fuentes. Manuel, muy buenas.
1: Muy buenas, Emilio, ¿qué pasa?
0: Que digo, es que no sé, porque no lo ponéis en el cartel, ¿cuántas ediciones lleváis desde que se retomó de nuevo o se intentó?
1: Pues esta ya es la tercera Vela de Santiago.
0: Primero, cuéntame un poquito deprisa, ¿cómo comenzó esa iniciativa?
1: No, pues la iniciativa nace a partir de la recuperación de la ermita de Santiago, y siempre lo que, vamos a ver, siempre dicen que el hambre agudiza el ingenio. Nosotros tenemos necesidad de recursos y de dinero para el mantenimiento de esa ermita, que es de la sección de la Esperanza, pero bueno, nosotros también sentimos como casa propia y como un patrimonio más del pueblo, ya que es uno de los templos más antiguos de todo el pueblo, en comunión con las Mercedes y la parroquia. Y tenemos también un deber patrimonial en cuanto a ya no solo los elementos sacros que nosotros procesionamos a lo largo de la Semana Santa, sino también los elementos patrimoniales que se encuentran allí en la misma ermita, como es la escultura de Santiago Apóstol, por lo cual al final a partir de retomar una tradición que han conocido nuestros padres, abuelos y muchos de nuestros antepasados, hemos intentado también, pues bueno, sacar un beneficio también para revertírselo al propio pueblo a través de toda esta recuperación patrimonial.
0: Uh-huh. Bueno, tú eres muy joven, ¿tú recuerdas alguna Vela de Santiago?
1: Pues te digo la verdad, no, yo no la recuerdo. A lo mejor mis padres me llevaron cuando yo era muy pequeño, pero yo no tengo recuerdo alguno. Sí recuerdo lo que me comentaban mis padres, pero sobre todo mi abuelo Emilio, que ya te digo, no es ningún niño, tiene 90 años, y él siempre ha comentado que, bueno, tanto para su padre, sobre todo para su padre, y como para él de joven, la Vela de Santiago era uno de los acontecimientos más importantes del año, porque daba inicio a las fiestas grandes del verano, y era un día muy señalado. Él me decía a mí que casi rivalizaba a veces con la feria en cuanto a importancia. Por ejemplo, él me comentaba que era un día que venía mucha gente de comarcas alrededor, también era un día en el que se traían los mejores toros también aquí para conmemorar estas festividades. Te quiero decir que ese pasado santiaguista ha seguido presente en Azuaga hasta hace un tiempo.
0: ¿Decidisteis volver a intentar recrear de alguna manera la Vela de Santiago con respecto a cómo se hacía antes?
1: Sí, bueno, era una de las intenciones. Al final se ha intentado hacer. Poco a poco estamos intentando configurar la fiesta para hacerla mucho más dinámica, para conseguir que sea una verbena en toda regla, que creo que de momento vamos con buen pie, pero bueno, esto se va avanzando poquito a poquito cada año. Y sí, sobre todo lo más importante que tenemos con respecto a cómo se hacía antiguamente es que este año, fíjate tú, parece que se han alineado los astros y ya hay corrida de toros junto a el mismo día junto a la verbena, y luego aparte pues que esté presente el templo abierto durante toda la noche y la comunión que se forma con el vecindario, que es muy importante la labor que hacen los vecinos con respecto a esta festividad. Son ellos quienes han conseguido también ayudarnos para llevar a cabo esta fiesta.
0: Sí, esa es una de las preguntas que te iba a hacer, porque antiguamente, efectivamente, la gente que vivía ahí alrededor de la plaza participaba de forma muy activa en esa vela. ¿Ha sido una buena acogida por parte de los vecinos?
1: Yo lo digo siempre, digamos, siempre que me han preguntado, comento lo mismo, y es que sin los vecinos esto no habría sido posible. Cuando Jesús Moreno, que es el que debería estar aquí hablando, pasa que dice que le da vergüenza, pero es el que toma esa idea de reactivar la vela de Santiago y se lo expone a los vecinos, que si tendrían algún problema o ya sabes tú, con el tema del ruido, con el tema de lo que es una fiesta, los vecinos al contrario se volcaron por entero en ayudar con lo que haga falta, a veces poniendo baño, en otras ocasiones por ejemplo facilitándonos cosas para la cocina, también algunos se han prestado voluntarios para echarnos una mano. Te quiero decir, la acogida del vecindario ha sido estupenda y sigue siendo a día de hoy. Sin ellos yo creo que sería imposible.
0: Bueno, pues una vela de Santiago que estamos deseando. Es verdad, como tú bien decías, de forma paralela, esas dos actividades, que es la vela de Santiago y la novillada, pues va a hacer que muchos se planteen a ver cómo hacen, cómo van de un sitio a otro, corriendo cuando acabe algo. Bueno, ha sido casualidades del calendario, ¿no?
1: Pero no, el primero yo, que voy ahí a la novilla un ratito y luego me voy corriendo para trabajar aquí en lo otro.
0: Así lo tenéis, efectivamente. Bueno, ¿qué vamos a poder ver? ¿Qué vamos a poder disfrutar en esta vela de Santiago?
1: Bueno, pues continuaremos con la actividad musical de DJ Zappi, que amenizará y bueno, digamos que pondrá arriba a todo el personal como estos dos años anteriores. Y lo típico de una verbena, la comida típica, tortilla de patata. Desde aquí también animo para que toda aquella persona que desee donar alguna tortilla de patata, que eso al final es beneficio.
0: Bueno, pues, una tortilla de patata si quieren donar un jamón, ¿no?
1: Bueno, sí, también, si quieres llevar que sea un jamón, que lo lleve. Contra el vicio de pedir está la virtud de no dar, pero sí. Bueno, yo, todo lo que quieran llevar, que lleven, todo lo que quieren llevar para donar, que lleven, nosotros lo acogemos de muy buena gana. Y nada, lo típico de una verbena, platos de jamón, de queso, lomo, montaditos, pinchitos y luego bebidas, pues a precios muy populares.
0: Por cierto, he visto por ahí, aunque ya se ha acabado el plazo, que habéis hecho unas camisetas conmemorativas.
1: Pues sí, mira, eso ha sido otra de las ideas para darle a esta verbena, a esta vela, un carácter más popular, ¿no? Es que vas muchas veces por otras fiestas de pueblo y te das cuenta que hay una identificación más allá de la propia fiesta, ¿no? A lo mejor con alguna prenda de vestir, algún distintivo. Y el año pasado precisamente sacamos unas camisetas para los camareros y la gente que estaba trabajando dentro de barra, que le gustó mucho a la gente y empezaron a preguntar, oye, ¿dónde habéis comprado eso? ¿Dónde se compra una de esas? Le empezamos a dar vuelta y este año hemos dicho, oye, ¿por qué no aprovechamos el tirón de las preguntas del año pasado y el simbolismo del día para sacar unas camisetas particulares con motivo de la fiesta de Santiago? Y la verdad, te soy sincero, no esperábamos la cantidad de peticiones y demanda que han tenido las camisetas. Se han vendido muchísimas.
0: Digo que ya estamos fuera de plazo, ya no se puede.
1: Sí, no, ya no se puede, ya no se puede. El año que viene, eso, el que ya se haya quedado sin ella, puede solicitarla de nuevo.
0: Eso vamos a decir, que estén pendientes el año que viene, a principios de julio, ir apuntándose ya para la camiseta. Es importante decir que todo, absolutamente todo lo que se saque, porque además todos los que vais a estar allí lo hacéis de forma voluntaria, y que todo lo que se saque es para la sección, ¿no?
1: Claro, mira, nosotros estamos allí de forma totalmente altruista, con lo cual cualquier persona que esté colaborando con nosotros, sobre todo los chavales jóvenes que tenemos, familias, etcétera, que colaboran, es una gracia inmensa, porque al final nosotros lo que buscamos son recursos monetarios para poder, pues bueno, hacer frente a pagos de insignia, pagos de... son muchas cosas lo que te mueve la Semana Santa, y aún así te quedas corto con lo que vayas a sacar de aquí. Y aparte lo que estamos comentando, ¿no? Todo el dinero que se saque es tanto para las dos secciones, para beneficio de las dos secciones, para mantenimiento, nuevos enseres, trajes, etcétera, y también algo se guarda siempre para la propia ermita, que es menester mantenerla, y claro, bueno, intentar buscar algún proyecto para recuperar algunas esculturas o imágenes patrimoniales históricas que tenemos allí, que si bien no se pudiesen restaurar, por lo menos mantenerlas para conservarlas, porque al final es lo que he dicho al principio, ¿no? Son enseres del pueblo, son bienes y patrimonio del propio pueblo. Al final es revertir el dinero sobre el propio pueblo.
0: Oye, por cierto, también habría que comentar que creo que el viernes allí en la misma ermita hay misa, ¿no?
1: Exactamente, se retoma la tradición desde que se reabrió la ermita de oficiar una misa en honor al apóstol Santiago, también con la sección de la Esperanza como protagonista, que es la principal valedora y recuperadora de esta ermita. Y bueno, la verdad que aparte de la celebración religiosa es un momento bastante bastante simpático, en el que se juntan casi todo el vecindario y mucha gente de alrededor, y luego se toma un pequeño aperitivo y se tiene allí un pequeño rato de convivencia con alguna barra que se ponga, seguramente.
0: Y bueno, y antes, hoy, y bueno, en donde tú ya eres protagonista como historiador en este caso, hoy se realiza una ruta senderista o una ruta a pie por las zonas de Azuaga que más relación tienen con Santiago, ¿no?
1: Exactamente. Esta ruta también se llevó a cabo el año pasado, pero este año la han dejado en manos de turismo, se ha dejado en manos de Celín, colega historiadora, está ahora mismo trabajando allí en el ayuntamiento, y rápidamente contactaron con Elena Morillo y conmigo también para ver si queríamos participar de la realización de esta ruta, una ruta que va a recorrer los principales lugares de Azuaga relacionados con la Orden de Santiago, que fue la que la reconquistó y la estuvo administrando desde el siglo XIII hasta prácticamente XVIII, inicios del XIX. Tuvo bastante importancia aquí la Orden de Santiago en la administración y en la vida diaria de Azuaga. Recorreremos algunos de los puntos más importantes de esta historia, que es el castillo, desde donde se empezó a gobernar y a dirigir Azuaga y a administrar. Pasaremos por la parroquia, que abrirá por primera vez en mucho tiempo la ermita del Rastro, que estaba dedicada a la Virgen del Rosario. La gente podrá tener, aunque sea, no se puede entrar dentro, pero desde fuera se podrá visibilizar el magnífico retablo de pinturas murales que hay allí. De pasar también por la Iglesia de la Merced, que es uno de los templos más importantes y donde se nombró al último maestre, gran maestre de la Orden de Santiago. Y pasaremos también por la antigua Casa de la Encomienda, que es la que sucedió posteriormente a la al castillo, y concluiremos en la Ermita de Santiago, que al final es la que, ese templo del siglo XVI, que al final es el que le da sentido, 15, 16 más o menos, le da sentido al boato que estamos comentando, ¿no? A toda la festividad y a todo lo que rodea a este momento tan mágico.
0: Bueno, pues invitamos a todos los que lo deseen de pasar un buen rato y sobre todo de conocer un poco más nuestro pueblo y, bueno, su relación con la Orden de Santiago, que estuvieron aquí más de 500 años gobernando de alguna manera, ¿no? Entre comillas, por decirlo así. Hoy, 9 de la noche, ya con la fresca, desde el castillo. Eso sí, se pide que se inscriban previamente en la oficina de turismo, simplemente pues para tomar un poco nota de toda la gente que va a ir para allá. Y vamos a conocer un poquito más de nuestro pueblo, que falta nos hace.
1: Sí,
0: tenemos muchas lagunas de conocer nuestra localidad, que es realmente tiene una historia, nuestra localidad, que no conocemos, maravillosa.
1: Si mucha gente supiese realmente la importancia que tuvo Azuaga tanto como punto geográfico, administrativo y también, pues, oye, solar, de origen de muchas personalidades importantes que partieron al Nuevo Mundo, por ejemplo. Nosotros de aquí tenemos un obispo de la diócesis de Chile, uno de los primeros, y también a lo largo de Europa, que yo creo que no somos conscientes, y creo que es importante poner en valor la historia de nuestro pueblo.
0: Sí, es cierto, sí. Manuel, resumimos, hoy la ruta santiaguista, mañana misa, a todas las personas que lo deseen acercarse allí a la ermita de Santiago, y el sábado la velada de Santiago, que empezará. ¿Sobre qué hora?
1: La vela de Santiago empezará sobre las 10. Hemos retrasado un poquito la hora de la apertura, primero es porque coincide con los toros, que empezarán a las 8, como son 4 novillos, seguramente para que haya terminado. Uh-huh. Y además porque, hombre, el cuerpo se calienta mejor a partir de las 10, con un poquito más de fresca y tiene más carácter de verbena todavía.
0: Pues sí, es cierto. Bueno, Manuel Fuente, muchísimas gracias por atendernos.
1: No, a vosotros por la atención. Oye, y agradecimiento a todas las instituciones, empresas y bueno, y particulares que colaboran y participan y nos ayudan con esto, desde el ayuntamiento, desde, por ejemplo, también Protección Civil, la labor que hacen, las empresas locales que se huelgan con nosotros, absolutamente con todo, la verdad.
0: Muy bien, pues muchísimas gracias.
1: Un abrazo.
0: Recordamos hoy esa ruta santiaguista a las 9 en punto en el Castillo Miramontes. Comenzará dando un repasito a todo lo relacionado con la Orden de Santiago. Finalizamos este informativo recordando en cuestión deportiva que está todo ya preparado para celebrar el clásico Fondo Popular en su edición número 46 en Azuaga. Está previsto para el viernes 7 de agosto a las 7 y media y pueden realizar ya sus inscripciones. Y el pádel, la sexta edición de pádel en Azuaga nocturno. Se pueden realizar inscripciones y está previsto que empiece, bueno, que se celebre el viernes día 31 de julio a partir de las 7 de la tarde. Esto ha sido todo. Volveremos con más información. Sigan con nosotros en nuestra sintonía. Gracias por estar ahí.
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1: Nos quedamos ahora con Sofía Reyes. Esto entra esta semana en lista. Algo que se titula Yo también.
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1: George Michael vuelve sobre sus pasos para recordarnos aquel gran éxito, I Want Your Sex, ahora en remix junto a...

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0: Lo tuyo conmigo, Dani Márquez lo canta así.

Ahí está ella, María Parrado, haciendo buena música, cómo no, con su tema La Última. Y esta no va a ser la última. 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
1: Break Your Love, una producción de lujo con las voces de Madonna y Sabrina Carpenter. Ni más ni menos.

me voy, pero se queda. Eso es lo que canta nuestra amiga Fangoria, ya sabes, Alaska. Bueno, la tienes aquí con este nuevo temazo. Vamos a escucharlo.

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1: Y aquí tenemos a Maki y María Artés junto a Fernando Moreno, que nos presentan este Somos la Roja.

0: Pues así suena lo último de Polo Nández. Tu nombre aquí en Radio Boga FM, solo lo mejor a esta hora, top 50.
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0: Aquí seguimos a tu lado en Radio Azuaga FM, presentándote novedades como la que nos hace Javi Medina en compañía de Poncho Chavea. Esto lleva por título Puñalas.
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Bueno, en plan sentimental, aquí nos llega lo último de Lorena Gómez, algo titulado La Cura. Y seguimos aquí en la radio, ofreciéndote más sensaciones, más canciones de las buenas.

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2: Bueno, esto promete, se puede convertir en una de las sensaciones del verano. Ana Mena y Lola Índigo presentan este pa.

0: Nos quedamos ahora con Deja Vu, nuevo tema de ellos. A mí me encanta este, Hilos.
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1: Bueno, un sueño hecho realidad por Andrés Coy, ahí le tenéis. Mesita de noche. Es novedad en lista. Disfrútalo.

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1: Bueno, pues seguimos ahora con otro tema que es nuevo en lista. Sergio Contreras junto a Rafael El Bomba, Donde Nace el Amor, así suena. Ya es éxito.

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Marlena, la escuchamos en este Nadie se muere de amor.

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0: ¿Qué sería de nosotros sin los mercadillos? La corredera con Carmen Beltrán Granuja.
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0: Hay dos románticos, a ver quién supera a quién. Fonseca y Juanes, antes que el tiempo se vaya. Seguimos aquí en Radio Foga FM. 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

0: toque de humor y muchas ganas de diversión. La Beba en este La Culpa. Ahí lo dejamos. Seguimos aquí en Radio Zorra, naturalmente.
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1: Las casualidades, que no son tanto. Edurne lo canta así. Bueno, pues ahí la dejamos, seguimos con más cosas.
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0: tarde de 6:30 a 9. Y con el lema Llévate buenos momentos, la Asociación de Empresarios de Azuaga y su comarca, con todos los establecimientos asociados, sortean 3 fantásticos premios entre todos y todas los que apoyen nuestro comercio local haciendo sus compras en nuestra localidad. Aprovechate. Y siguen a la venta en la Casa de la Cultura de Azuaga las entradas para los próximos festejos taurinos. Recordamos que este sábado, día 25, importante novillada dentro del circuito de novilladas de Extremadura. Como decimos, las entradas se encuentran ya a la venta en la Casa de la Cultura para este sábado, pero también pueden comprar las entradas para la próxima corrida de toros, que será el día 8 de agosto, y también ya para las vaquillas de feria del día 15 de agosto. La pueden comprar en la Casa de la Cultura de 9 a 1. Y el Ayuntamiento de Azuaga saca a licitación nuevamente una caseta de feria que queda libre aún para la feria de agosto, para el periodo comprendido entre el 2026 y 2029. Una caseta de 10 por 20 metros para servicio de comida. Tienen de plazo a los interesados hasta el día 29 de julio. Y ahora sí, vamos a hablar de la Vela de Santiago y de la ruta que hoy, desde la Oficina de Turismo, se organiza hoy a las 9... dando un paseíto por Azuaga. Y como hemos anunciado a lo largo de todos estos días, este próximo sábado se celebra en Azuaga, o se intenta retomar de nuevo lo que siempre ha sido algo tan tradicional, un clásico de los veranos, como es la Vela de Santiago. Para contarnos un poco cómo ha sido el proceso, cómo está siendo ese proceso, tenemos con nosotros a uno de los componentes y secretario de la sección de la Borriquita, Manuel Fuentes. Manuel, muy buenas.
1: Muy buenas, Emilio, ¿qué pasa?
0: Que digo, es que no sé, porque no lo ponéis en el cartel, ¿cuántas ediciones lleváis desde que se retomó de nuevo o se intentó?
1: Pues esta ya es la tercera Vela de Santiago.
0: Primero, cuéntame un poquito deprisa, ¿cómo comenzó esa iniciativa?
1: No, pues la iniciativa nace a partir de la recuperación de la ermita de Santiago, y siempre lo que, vamos a ver, siempre dicen que el hambre agudiza el ingenio. Nosotros teníamos necesidad de recursos y de dinero para el mantenimiento de esa ermita, que es la sección de la Esperanza, pero que bueno, nosotros también sentimos como casa propia y como un patrimonio más del pueblo, ya que es uno de los templos más antiguos de todo el pueblo, en comunión con las Mercedes y la parroquia. Y teníamos también un deber patrimonial en cuanto a ya no solo los elementos sacros que nosotros procesionamos a lo largo de la Semana Santa, sino también los elementos patrimoniales que se encuentran allí en la misma ermita, como es la escultura de Santiago Apóstol, por lo cual al final a partir de retomar una tradición que han conocido nuestros padres, abuelos y muchos de nuestros antepasados, hemos intentado también, pues bueno, sacar un beneficio también para revertírselo al propio pueblo a través de toda esta recuperación patrimonial.
0: Uh-huh. Bueno, tú eres muy joven, ¿tú recuerdas alguna Vela de Santiago?
1: Pues te digo la verdad, no, yo no la recuerdo. A lo mejor mis padres me llevaron cuando yo era muy pequeño, pero yo no tengo recuerdo alguno. Sí recuerdo lo que me comentaban mis padres, pero sobre todo mi abuelo Emilio, que ya te digo, no es ningún niño, tiene 90 años, y él siempre ha comentado que, bueno, tanto para su padre, sobre todo para su padre, y como para él de joven, la Vela de Santiago era uno de los acontecimientos más importantes del año, porque daba inicio a las fiestas grandes del verano, y era un día muy señalado. Él me decía a mí que casi rivalizaba a veces con la feria en cuanto a importancia. Por ejemplo, él me comentaba que era un día que venía mucha gente de comarcas alrededor, también era un día en el que se traían los mejores toros también aquí para conmemorar estas festividades. Quiero decir que ese pasado santiaguista ha seguido presente en Azuaga hasta hace un tiempo.
0: ¿Decidisteis volver a intentar recrear de alguna manera la Vela de Santiago con respecto a cómo se hacía antes?
1: Sí, bueno, era una de las intenciones. Al final se ha intentado hacer. Poco a poco estamos intentando configurar la fiesta para hacerla mucho más dinámica, para conseguir que sea una verbena en toda regla, que creo que de momento vamos con buen pie. Pero bueno, esto se va avanzando poquito a poquito cada año. Y sí, sobre todo lo más

0: importante que tenemos con respecto a cómo se hacía antiguamente es que este año, fíjate tú, parece que se han alineado los astros y hay corrida de toros junto a el mismo día junto a la verbena, y luego aparte pues que sea presente el templo abierto durante toda la noche y la comunión que se forma con el vecindario, que es muy importante la labor que hacen los vecinos con respecto a esta festividad. Son ellos quienes han conseguido también ayudarnos para llevar a cabo esta fiesta.
1: Sí, esa es una de las preguntas que te iba a hacer, porque antiguamente efectivamente la gente que vivía ahí alrededor de la plaza participaba de forma muy activa en esa vela. ¿Ha sido una buena acogida por parte de los vecinos?
0: Yo lo digo siempre, siempre que me han preguntado comento lo mismo, y es que sin los vecinos esto no habría sido posible. Cuando Jesús Moreno, que es el que debería estar aquí hablando, pasa que dice que le da vergüenza, pero es el que toma esa idea de reactivar la vela de Santiago y se lo expone a los vecinos, que si tendrían algún problema o ya sabes tú, con el tema del ruido, con el tema de lo que es una fiesta. Los vecinos, al contrario, se volcaron por entero en ayudar con lo que haga falta, a veces poniendo baño, en otras ocasiones, por ejemplo, facilitándonos cosas para la cocina. También algunos se han prestado voluntarios para echarnos una mano. Te quiero decir, la acogida del vecindario ha sido estupenda, estupenda, y sigue siendo a día de hoy. Sin ellos yo creo que sería imposible.
1: Bueno, pues una vela de Santiago que estamos deseando. Es verdad, como tú bien decías, de forma paralela, esas dos actividades, que es la vela de Santiago y la novillada, pues va a hacer que muchos se planteen a ver cómo hacen, cómo van de un sitio a otro, corriendo cuando acabe algo. Bueno, ha sido casualidades del calendario, ¿no? Pero
0: no, el primero yo, que voy ahí a la novilla un ratito y luego me voy corriendo para trabajar aquí en lo otro.
1: Así lo tenéis, efectivamente. Bueno, ¿qué vamos a poder ver? ¿Qué vamos a poder disfrutar en esta vela de Santiago?
0: Bueno, pues continuaremos con la actividad musical de DJ Zappi, que amenizará digamos que pondrá arriba a todo el personal como estos dos años anteriores. Y lo típico de una verbena, la comida típica, tortillas de patata. Desde aquí también animo para que toda aquella persona que desee donar alguna tortilla de patata, que eso al final es beneficio.
1: Bueno, pues, una tortilla de patata si quieren donar un jamón, ¿no?
0: Bueno, sí, también, si quieres llevar que sea un jamón, que lo lleve. Contra el vicio de pedir está la virtud de no dar. Pero sí, bueno, yo, todo lo que quieran llevar, que lleven, todo lo que quieran llevar para donar, que lleven. Nosotros lo acogemos de muy buena gana. Y nada, era lo típico de una verbena: platos de jamón, de queso, lomo, montaditos, pinchitos, y luego bebidas pues a precios muy populares.
1: Por cierto, he visto por ahí, aunque ya se ha acabado el plazo, que habéis hecho unas camisetas conmemorativas.
0: Pues sí, mira, eso ha sido otra de las ideas para darle a esta verbena, a esta vela, un carácter más popular, ¿no? Es que vas muchas veces por otras fiestas de pueblo y te das cuenta que hay una identificación más allá de la propia fiesta, ¿no? con alguna prenda de vestir, algún distintivo. Y el año pasado precisamente sacamos unas camisetas para los camareros y la gente que estaba trabajando dentro de barra, que le gustó mucho a la gente, y empezaron a preguntarnos: oye, ¿dónde habéis comprado eso? ¿Dónde se compra una de esas? Le empezamos a dar vuelta y este año hemos dicho: oye, ¿por qué no aprovechamos el tirón de las preguntas del año pasado y el simbolismo del día para sacar unas camisetas particulares con motivo de la fiesta de Santiago? Y la verdad, te soy sincero, no esperábamos la cantidad de peticiones y demandas que han tenido las camisetas. Se han vendido muchísimas.
1: Digo que ya estamos fuera de plazo, ya no se puede.
0: Sí, no, ya no se puede, ya no se puede. El año que viene... Eso... El que ya se haya quedado sin ella puede solicitarla de nuevo.
1: Eso vamos a decir, que estén pendientes el año que viene, a principios de julio, ir apuntándose ya para la camiseta. Es importante decir que todo, absolutamente todo lo que se saque, porque además todos los que vais a estar allí lo hacéis de forma voluntaria, y que todo lo que se saque es para la sección, ¿no?
0: Claro, mira, nosotros estamos allí de forma totalmente altruista, con lo cual cualquier persona que esté colaborando con nosotros, sobre todo los chavales jóvenes que tenemos, familias, etcétera, que colaboran, es una gracia inmensa, porque al final nosotros lo que buscamos son recursos monetarios para poder, pues bueno, hacer frente a pagos de insignia, pagos de... son muchas cosas lo que te mueve la Semana Santa, y aún así te quedas corto con lo que vayas a sacar de aquí. Y aparte, lo que estamos comentando, ¿no? Todo el dinero que se saque es tanto para las dos secciones, para beneficio de las dos secciones, para mantenimiento, nuevos enseres, trajes, etcétera, y también algo se guarda siempre para la propia ermita, que es menester mantenerla y, claro, bueno, intentar buscar algún proyecto para recuperar algunas esculturas o imágenes patrimoniales históricas que tenemos allí, que si bien no se pudiesen restaurar, por lo menos mantenerlas para conservarlas, porque al final es lo que he dicho al principio, ¿no? Son enseres del pueblo, son bienes y patrimonio del propio pueblo. Al final es revertir el dinero sobre el propio pueblo.
1: Oye, por cierto, también habría que comentar que creo que el viernes allí en la misma ermita hay misa, ¿no?
0: Exactamente, se retoma la tradición desde que se reabrió la ermita de oficiar una misa en honor al apóstol Santiago, también con la sección de la Esperanza como protagonista, que es la principal valedora y recuperadora de esta ermita. Y bueno, la verdad que aparte de la celebración religiosa es un momento bastante bastante simpático en el que se juntan casi todo el vecindario y mucha gente de alrededor, y luego se toma un pequeño aperitivo y se tiene allí un pequeño rato de convivencia con alguna barra que se ponga, seguramente.
1: Y bueno, y antes, hoy, y bueno, es donde tú ya eres protagonista como historiador en este caso, hoy se realiza una ruta senderista o una ruta a pie por las zonas de Azuaga que más relación tienen con Santiago, ¿no?
0: Exactamente. Esta ruta también se llevó a cabo el año pasado, pero este año la han dejado en manos de turismo, se ha dejado en manos de Celina, que es colega historiadora, está ahora mismo trabajando allí en el ayuntamiento, y rápidamente contactaron con Elena Morillo y conmigo también para ver si queríamos participar de la realización de esta ruta, una ruta que va a recorrer los principales lugares de Azuaga relacionados con la Orden de Santiago, que fue la que la reconquistó y la estuvo administrando desde el siglo XIII hasta prácticamente, pues, XVIII, inicios del XIX. Tuvo bastante importancia aquí la Orden de Santiago en la administración y en la vida diaria de Azuaga. Recorreremos algunos de los puntos más importantes de esta historia, que es el castillo, desde donde se empezó a gobernar y a dirigir Azuaga y a administrar. Pasaremos por la parroquia, que abrirá por primera vez en mucho tiempo la ermita del Rastro, que estaba dedicada a la Virgen del Rosario. La gente podrá tener, aunque sea, no se puede entrar dentro, pero desde fuera se podrá visibilizar el magnífico retablo de pinturas murales que hay allí. De pasar también por la iglesia de la Merced, que es uno de los templos más importantes y donde se nombró al último gran maestre de la Orden de Santiago. Y pasaremos también por la antigua Casa de la Encomienda, que es la que sucedió posteriormente a la al castillo, y concluiremos en la Ermita de Santiago, que al final es la que, ese templo del siglo XVI, que al final es el que le da sentido, 15, 16 más o menos, le da sentido al boato que estamos comentando, ¿no? A toda la festividad y a todo lo que rodea a este momento tan mágico.
1: Bueno, pues invitamos a todos los que lo deseen de pasar un buen rato y sobre todo de conocer un poco más nuestro pueblo y, bueno, su relación con la Orden de Santiago, que estuvieron aquí más de 500 años gobernando de alguna manera, ¿no? Entre comillas, por decirlo así. Hoy, 9 de la noche, ya con la fresca, desde el castillo. Eso sí, se pide que se inscriban previamente en la oficina de turismo, simplemente pues para tomar un poco nota de toda la gente que va a ir para allá. Y vamos a conocer un poquito más de nuestro pueblo, que falta nos hace.
0: Sí,
1: tenemos muchas lagunas de conocer nuestra localidad, que es realmente tiene una historia, nuestra localidad, que no conocemos, maravillosa.
0: La verdad, si mucha gente supiese realmente la importancia que tuvo Azuaga tanto como punto geográfico, administrativo y también, pues, oye, solar, de origen de muchas personalidades importantes que partieron al Nuevo Mundo. Por ejemplo, nosotros de aquí tenemos un obispo de la diócesis de Chile, uno de los primeros, y también a lo largo de Europa, que yo creo que no somos conscientes, y creo que es importante poner en valor la historia de nuestro pueblo.
1: Sí, es cierto, sí. Manuel, resumimos, hoy la ruta santiaguista, mañana misa, a todas las personas que lo deseen acercarse allí a la ermita de Santiago, y el sábado la vela de Santiago, que empezará ¿sobre qué hora?
0: La vela de Santiago empezará sobre las 10. Hemos retrasado un poquito la hora de la apertura. Primero es porque coincide con los toros, que empezarán a las 8. Como son 4 novillos, seguramente para el día ya terminado. Uh-huh. Y además porque, hombre, el cuerpo se calienta mejor a partir de las 10, con un poquito más de fresca y tiene más carácter de verbena todavía.
1: Pues sí, es cierto. Bueno, Manuel Fuente, muchísimas gracias por atendernos.
0: No, a vosotros por la atención. Oye, y agradecimiento a todas las instituciones, empresas y particulares que colaboran y participan y nos ayudan con esto, desde el ayuntamiento, desde, por ejemplo, también Protección Civil, la labor que hacen, uh-huh, las empresas locales que se huelgan con nosotros, absolutamente con todo, la verdad.
1: Muy bien, pues muchísimas gracias.
0: Un abrazo.
1: Recordamos hoy esa ruta santiaguista, a las 9 en punto, en el Castillo Miramontes comenzará, dando un repasito a todo lo relacionado con la Orden de Santiago. Finalizamos este informativo recordando en cuestión deportiva que está todo ya preparado para celebrar el clásico Fondo Popular en su edición número 46 en Azuaga. Está previsto para el viernes 7 de agosto a las 7 y media y pueden realizar ya sus inscripciones. Y el pádel, la sexta edición de pádel en Azuaga nocturno. Se pueden realizar inscripciones y está previsto que empiece, bueno, que se celebre el viernes día 31 de julio a partir de las 7 de la tarde. Esto ha sido todo, volveremos con más información. Sigan con nosotros en nuestra sintonía, gracias por estar ahí.
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1: Y te recuerdo que hoy hay una ruta, la verdad que muy, muy, muy, pero que muy interesante. La ruta santiaguista con guía. Un guía te va a ir contando la importancia que tuvieron la Orden de Santiago en Azuaga. Estuvieron 500 años aquí, 500 años, que no fue 3 días, no. Desde el castillo, alguna de las ermitas, la iglesia de la Merced. Bueno, te lo van a contar todo, es muy interesante. Y hablando de la Orden de Santiago, que no se te olvide que el viernes se celebra en Azuaga la Vela de Santiago. A partir de las 10, a disfrutar, a rememorar, a recordar de nuevo esa gran vela de Santiago este sábado. ¡No te lo pierdas!
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0: televisión.
1: Te presentamos una novedad. Él es Muerdo. Frío. Ellos son los Rumberos. Y esta canción se titula Me vas a ver volar.

0: Ah, oye, hay una nota que he visto por ahí, interesante. La banda de cornetas y tambores, Cristo del Humilladero de Azuaga, vuelve a retomar de nuevo los ensayos, ya pensando en Semana Santa, bueno, y en las actuaciones que tiene pues ahora en feria, etcétera, etcétera. Y además abre la posibilidad de entrar en la agrupación a nuevos componentes que lo deseen. Así que si estás interesado, tienes una cita hoy jueves en el pabellón de Fexur a las 8:30. Si no puede, bueno, pues acércate otro día a los ensayos que suelen tener y participa. Venga, que tenemos un pedazo de banda, una gran banda y más grande que se puede hacer. No faltes.
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0: Bueno, y esta canción es del año 2003. Eran dos chicas guapísimas, gemelas ellas, muy jovencitas. Sacaron esta canción y ya. Punto, nada más. De esas canciones que salen en los recopilatorios son del verano, pues en el año 2003, en ese disco llamado Caribe 2003, las Piercing sacaban este Boogie Boogie y ya está, no hicieron nada más, pero aquí quedó.

0: Y recuerda que este sábado tenemos esa novillada en la Plaza de Toros de Azuaga. Jorge Hurtado, Jesús Iglesias se enfrentarán a cuatro novillos de Emilio Artalejo a las 9 en la Plaza de Toros de Azuaga. Las entradas se encuentran ya a la venta en la Casa de la Cultura. La entrada general son 15 euros, mayores de 65 y menores de 26 años 10 euros. Los menores de 14 años entran gratis, grupos de mínimos de 10 personas a 10 euros. Bueno, puedes adquirir la entrada en la Casa de la Cultura, acércate y hazte de esa entrada. 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

Y un tema compuesto por Nolasco al primer disco de Andy en solitario. Un tema que se titula Deseo y que han vuelto a grabar, pero los dos juntos, Nolasco y Andy. Deseo.

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1: Orbiteras, orbiteros, muy buenas tardes y bienvenidos al Orbita Remember. Vamos, que tenemos un programa subido de BPMs. Vamos, que van a echar fuego tus zapatillas con las mejores cantaditas y temas cañero de los 90 en esta primera media hora. Déjame que sea tu maestro de ceremonias. Mi nombre, Braulio DJ. Contigo hasta las 8.

Pues hemos comenzado con este Good Fun, tema de Bass Bumpers. Vámonos con un patito loco, Crazy Duck. Tema de Chasis con el featuring de Ricardo F. Ricardo Forns.

Se nos va la olla, se nos va la olla muchas veces, mezcla tras otra. Espero que estés disfrutando de estos temazos de los 90. Hands of Fate, el tema de Wintermute. Madre mía, qué clasicazo.

Pues aquí tenemos al Ramírez, el que manda, el jefe del gallinero. 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

0: Pues ha llegado el momento del globito.
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0: Sí, ese de los cumpleaños. Inflalo. Agarra la cabecita. Y chirría. DJs at work. El tema de Balón, el globito.

Pues el tema conocido como el silbidito, el Streamline, Lips, el S. Newton, y nosotros somos Orbita Remember. Súbete en nuestra órbita, porque estamos a punto de llegar a

Fiestero, llegando al final de la primera media hora del programa. Hoy hemos querido tener BPMs sobre 155, madre mía, qué velocidad. Además, muy característicos de los 90 y de los 2000 eran más flojitos. Bueno, pues os veo ahora en la segunda media hora del programa con la década del 2000. Esos temazos también que te hicieron brincar y bailar. Les esperamos estas con el Guitar Active, tema de la formación Hyperactive. Ahora nos vemos.

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2: Pues ya estamos aquí, comenzamos la segunda media hora del programa y vamos a darle zapatilla también a esto. ¿Qué primera hora? ¿Cuántos BPMs? Comenzamos con este tema, el Love Me Tonight, tema de Urbano.

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0: Temazo. 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La formación Absolon.

Pues ahí tenías ese temazo cañero, el din din da. Tema de Jazz Van Houten. Y aquí Solico con el Alon. La formación Lasgo, cantadita deluxe.

Pues ahí quedaba ese tema nuevo con nosotros, el tema de Tecomisi. Hola, guapo. ¿Y qué decirte de este? Si es que lo conoces, si es que lo vives cada vez que lo pinchamos. Never Again, el tema de Milink. Fiesteros, fiesteras, aprovechamos ya para despedirnos y emplazarte para la semana que viene. El jueves te queremos aquí como un reloj en Radio Azuaga. De 7 a 8 de la tarde, los jueves, no lo olvides. Y en los podcasts, búscanos en iVoox, suscríbete. Recibe un caluroso saludo de quien te habló, Braulio DJ. ¡Nos vemos!

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de la familia, que se le llama abuelo, aunque podría ser más bien héroe. Con ello no nos falta ese plato en la mesa, ni mucho menos los aguinaldos debajo de ella. Sé que de alguna manera u otra me guía en este camino, así que esta letrilla va por usted.

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